0: Muy buenas noches, queridos hermanos en el Señor, hermanos de los locales que en esta tarde puedan estar escuchando el programa radial. Les saludamos en el amor de nuestro Señor Jesucristo a cada uno de ustedes, como también nuestro hermano Daniel, que está a los controles, ¿verdad? Dios le bendiga junto a su familia. Mi hermana Flor Sandoval, Dios le bendiga también junto a su familia y su esposito, sus hijos, si están escuchando, un saludo para ellos también, que el Señor les bendiga enormemente. De esta manera estamos dando inicio a un nuevo programa de la Iglesia del Señor, la cual ganó por su sangre, programa que se titula Prepárate, Cristo viene. Iglesia, cierto que está pastoreada por nuestro pastor Eduardo Peña Carrasco, ubicada en Eduardo Zárate 123 de acá de la comuna de Los Lagos. Les saludamos, como he dicho, en el amor de nuestro Señor Jesucristo. Le damos la más cordial bienvenida al programa en este día, agradecidos con el Señor porque Dios nos presta un día más de vida, un día más de salud, ¿verdad? Y podemos estar junto a ustedes. Para nosotros es una bendición, un privilegio de poder llevar la palabra del Señor hasta su corazón, hasta su hogar, estas hermosas alabanzas que a veces nos alientan nuestra vida, ¿verdad? En estos momentos, en estos tiempos tan difíciles en que nos encontramos muchas veces, pero al escuchar una alabanza a veces reconforta nuestro espíritu, nuestra alma. Así que Dios les bendiga a cada uno de ustedes donde se encuentren ya en su casita, quizá descansando, en el trabajo, camino a su casita, no lo sé, pero Dios lo conoce. Donde quiera que usted esté, Dios sea con usted también, bendiciéndole a través del programa radial. Dios les bendiga a cada uno. Quiero, como de costumbre, leer unos versículos de la palabra del Señor que se encuentran en el Salmo 121 del 1 al 5. Vamos a leer en el nombre del Señor, que dicen así. Alzaré mis ojos a los montes. ¿De dónde vendrá mi socorro? Mi socorro viene de Jehová, que hizo los cielos y la tierra. No dará tu pie al resbaladero, ni se dormirá el que te guarda. He aquí, no se adormecerá ni dormirá el que guarda a Israel. Jehová es tu guardador, Jehová es tu sombra a tu mano derecha. Ese es el devocional de esta tarde para que podamos meditar un momento en él, ¿no es cierto? Un salmo maravilloso que usted puede seguirlo leyendo en su casita, donde nos ofrece a nosotros, ¿no es cierto?, la tranquilidad al recordarnos que él es nuestra ayuda, ¿no es cierto?, y que la ayuda viene de lo alto de nuestro Dios. Es un cántico de confianza absoluta en Dios, donde podemos estar seguros, ¿no es cierto?, que en cualquier situación de la vida, por más compleja que sea, nosotros estamos seguros como hijos de Dios que Él está para ayudarnos, ¿verdad? Dice el Señor: Jehová te guardará de todo mal, Él guardará tu alma, decía el Salmo, ¿no es cierto? Meditar en estas promesas que el Señor nos da, nos ayudan a nosotros a confiar en el Señor y a encontrar esa paz que nosotros necesitamos como hijos de Dios, ¿no es cierto? El descanso también que necesitamos y esa valentía que el Señor nos ofrece a través de esta palabra para poder seguir adelante, ¿cierto? Esa es nuestra confianza, son promesas para nosotros como hijos del Señor. Quizás usted, estimado amigo, vecino que nos escucha en esta tarde, puede estar también atravesando, o algún hermano quizás, atravesando una situación muy difícil en su vida en esta tarde. Puede ser de salud, puede ser de trabajo, a lo mejor, ¿no es cierto?, que no ha encontrado algún trabajo. Puede ser también familiar, con sus hijos, en su matrimonio. Dios lo conoce. La palabra del Señor nos insta a refugiarnos en Él en esta tarde. El Salmo 46:1 dice: Dios es nuestro amparo y nuestra fortaleza, nuestro pronto auxilio en las tribulaciones. Hermoso salmo también de confianza y nos da, ¿no es cierto?, esa fortaleza cuando nosotros leemos la palabra del Señor en los momentos difíciles. Así que el Señor les bendiga a través de estos, perdón, de estos pequeños versos de la palabra del Señor, vamos a escuchar una alabanza, una hermosa alabanza, y a continuación estará preparándose mi hermana Flor Sandoval, que estará, ¿no es cierto?, entregando el espacio para los niños. Así que si usted tiene sus niños por ahí, acérquelos para que escuchen también. Es necesario que ellos sean instruidos en la palabra del Señor. Después de la alabanza, entonces, queda nuestra hermana Flor Sandoval en su espacio. Dios les bendiga.
1: ¿Cuánta oración, hermana Victorina?
0: Hermana Flor, Dios le bendiga. Usted ore en el nombre del Señor.
2: Amén. Saludamos a cada uno de los oyentes en esta hora, como siempre en el amor de nuestro Dios. Y vamos a orar a nuestro Dios. Padre nuestro que estás en el cielo, Señor, te damos las gracias por la salud, por la vida que tú nos das, Señor, y la oportunidad de poder estar en este programa, Señor, que sabemos que es de gran bendición para cada uno de nosotros, como también para cada uno de los hogares, de aquellas personas, de aquellos hermanos, de nuestros vecinos que escuchan, que sintonizan este programa, Señor, que escuchan tu palabra, Padre Celestial. En esta hora pedimos también tu dirección, Padre, que usted fortalezca las vidas, ahí cualquiera sea la necesidad, Señor del cielo, que usted les pueda guiar, les pueda ayudar, pueda fortalecer también ahí, Señor, donde está la necesidad, pueda llegar esta palabra, Padre Celestial. Te lo pedimos todo en el nombre de Jesús. Amén.

Hola, queridos niños, familias, les saludo nuevamente a cada uno de ustedes en esta tarde lluviosa por acá, ¿no es cierto?, en nuestro sur de Chile, en nuestro querido Los Lagos, niños. Y los quiero invitar a abrir sus Biblias en el Nuevo Testamento, en Lucas capítulo 19, versículo 10, que dice así en el nombre de nuestro Señor. Porque el Hijo del Hombre vino a buscar y a salvar lo que se había perdido. Amén, niños. ¿Alguna vez has ido a alguna presentación o desfile donde hay mucha gente y no puedes ver nada porque todos son más altos que tú? Qué frustrante, ¿verdad? Es quedarse sin ver nada de lo que se hizo. Hoy vamos a conocer a un hombre muy, muy bajito llamado Zaqueo, pero que tenía un problema muy, muy grande para ver a Jesús. Pero ¿saben qué, niños? Que él tuvo una gran idea. Ya, Zaqueo era el jefe de los cobradores de impuestos. Tenía mucho dinero, pero la gente no lo quería porque era medio mentirosillo el hombre, niños. Cuando Jesús llegó a la ciudad, ¿qué creen? Todos corrieron a verlo. Zaqueo, que era muy bajito de estatura, no veía nada porque las otras personas le tapaban la visión. Así que se subió a un árbol de sicómoro. Y cuando Jesús pasó por ahí, se detuvo, miró hacia arriba y le dijo: ¡Oh, Zaqueo, baja rápido, porque hoy es necesario que me quede en tu casa! ¡Wow, niños! Pero ¿saben qué fue lo más hermoso? Que a Jesús, niños, no le importó que Zaqueo tuviera mala fama o que los demás hablaran mal de él. Jesús vio su corazón con ganas de conocerlo. Cuando Jesús entró en su casa, la vida de Zaqueo, niños, cambió por completo. Él prometió devolver el dinero que había tomado de mala forma y ayudar a los necesitados. Jesús no nos pide, niños, que nosotros seamos perfectos para venir a Él. Él se acerca a nosotros para transformarnos con su amor. No importa, tal vez te sientes pequeño o si te has equivocado. Jesús, niños, hoy quiere vivir en ti. Y así como también entró en la casa de Zaqueo, también hoy día quiere entrar en tu hogar y también quiere habitar en ti, en tu corazoncito, niños. Oramos al Señor. Padre nuestro que estás en el cielo, te damos las gracias, Señor, por esta oportunidad maravillosa que nos das de poder compartir esta palabra, Padre. Gracias, Señor, porque hoy nos haces esta maravillosa invitación, Dios mío. Quieres morar en nuestra vida, quieres morar en nuestro hogar, en nuestra familia, Padre Celestial, para transformar nuestras vidas, para transformar las vidas de aquellos que en esta hora están escuchando, Padre Celestial. Te pido esas bendiciones maravillosas, Señor, en cada hogar que en esta hora escucha este programa, Señor, que sabemos que es de mucha bendición, Dios mío, que usted sea ahí con ellos también, obrando en las vidas de cada uno de ellos. Todo lo pedimos en el nombre de Jesús. Amén. Bien, niños, llegamos al final y yo me despido de ustedes. Que Dios les bendiga.

Amén. Dios bendiga a nuestra hermana Flor en esta hora y Dios también pueda bendecir a cada niño que escuchó esta reflexión de la palabra del Señor. Maravillosa verdad donde Dios nos dice que Él no hace acepción de personas, ¿cierto? Quizás usted esté pensando y pueda decir, ¿qué me va a mirar a mí el Señor con misericordia si soy tan malo? ¿Cierto? Pero Dios le invita en esta tarde a través de esta pequeña reflexión a venir, ¿no es cierto?, a Él tal cual usted está. Así que Dios le bendiga su vida. Dios sea con cada niño, con cada familia que ha podido escuchar esta reflexión de su palabra. Vamos a pasar a escuchar una hermosa alabanza y a continuación también vamos a oír a el mensaje de la palabra del Señor que en esta tarde la tenemos por nuestra hermana Rosita Monsalve, que está también por ahí para entregar la palabra en esta hora. Así que después de la alabanza, tienen la oportunidad, mi hermano.

Muy buenas tardes, queridas hermanas, hermanos. Les saludo en el nombre del Señor a cada uno de ustedes que se encuentra en el programa Prepárate, Cristo viene. Bueno, mis hermanos, a mí me ha tocado la responsabilidad de poder hablar de su palabra en esta hora. Y su palabra se va a encontrar en el libro de Segunda de Timoteos, capítulo 3, del 3, del 1 al 5. Y le doy lectura en el nombre de nuestro Señor Jesucristo, y la palabra dice así: también debes saber esto, que en los postreros días vendrán tiempos peligrosos, porque habrá hombres amadores de sí mismo, avaros, vanagloriosos, soberbios, blasfemos, desobedientes a los padres, ingratos, impíos, sin afecto natural, implacable, calumniadores, intemperantes, crueles, aborrecedores de lo bueno, traidores, impetuosos, infatuados, amadores de los deleites más que de Dios, que tendrán apariencia de piedad, pero negarán la eficaz de ello. A esto evita. Amén. Bueno, mis hermanos, podemos ver también nosotros, ¿no es cierto?, aquí en Segunda de Timoteo, cómo describe la Biblia el carácter de los hombres en los últimos tiempos. La referencia más directa está en Segunda de Timoteos 3, 1 al 5. Pablo dice a Timoteo cómo va a estar la gente ante el fin. Y podemos ver primeramente que va a haber mucho egoísmo, gente egoísta y amantes del dinero. La gente va a pensar en sí mismo y en tener más, cada día más. Blasfemos y desobediente a los padres, falta de respeto a Dios y a las autoridades de casa. Podemos ver también que en muchos hogares pasa eso, ¿no es cierto? Hay hijos desobedientes a sus padres y le faltan el respeto a sus padres. Ellos quieren mandar más que sus padres en su vida y en el hogar. No les gusta, ¿no es cierto?, que le llamen la atención, porque ellos se sienten superiores a las autoridades de su casa. Podemos ver también, tenemos el carácter vanagloriosos y orgullosos, mucha soberbia y creerse superior a los demás, ¿no es cierto? Cuando hay soberbia, los creemos superior a los demás, que nosotros podemos hacer las cosas bien y los demás no podrán hacer las cosas. Eso es ser soberbio, vanaglorioso, ¿no es cierto? Creerse el cuento. Ingrato y sin santidad. No agradecen nada y viven sin temor a Dios. Siempre van por la vida, ¿no es cierto?, sin agradecer nada. Ni siquiera dan gracia por los alimentos que tienen en su hogar. Y viven sin temor a Dios. Viven como que nada les va a suceder. Sin afecto natural, implacable y frío, ¿no es cierto?, sin perdón, chismoso, y que destruyen con la lengua. Muchas veces podemos ver también que la gente está viviendo en cuánto daño hacen, ¿no es cierto?, a los demás, porque destruyen con la lengua, con sus comentarios, destruyen. Intolerantes, crueles, enemigos de lo bueno, y a lo bueno le llaman malo y a lo malo le llaman bueno. Eso es lo que estamos viviendo en estos tiempos. Traidores,

0: impetuosos, vanidosos, ¿no es cierto? Actúan sin pensar por impulso, sino hacen las cosas a su manera. Amantes de los placeres más que de Dios, buscan entretenimiento y comodidad antes que Dios. Buscan su comodidad, su propia comodidad, antes de buscar a Dios. Apariencias de piedad, pero niegan su poder. Religiosos por fuera, pero sin cambio real por dentro. Muchas veces podemos ver, ¿no es cierto?, que son religiosos por fuera, pero sin un cambio real por dentro. El Señor tenga misericordia de nosotros, que el Señor nos ayude a nosotros a poder hacer, ¿no es cierto?, poder ser unos hijos sabios, entendidos delante de su presencia. Pablo dice que serán tiempos peligrosos porque el corazón del hombre se enfriará. No es que todos sean así, pero esas actitudes se volverán comunes. ¿No es cierto? No todos somos así. Mateo 24:12 dice que por haberse multiplicado la maldad, el amor de muchos se enfriará. Segunda de Timoteo es lo que podemos ver hoy. ¿No es cierto? En Segunda de Timoteo es lo que podemos ver hoy. Todos estos caracteres los podemos ver hoy. Porque el corazón del hombre, el corazón de la mujer se ha enfriado. Podemos ver que muchas veces se les habla a las personas de Dios, pero hacen oídos sordos. No entienden. O le hacemos una invitación al amigo, al vecino, o quizás al hijo, al nieto, ¿no es cierto? ¿Y qué nos dicen? Se excusan que después. Y ahí podemos ver que el corazón de estos tiempos está endurecido. Pero nosotros que somos cristianos, podemos ver que estamos viviendo tiempos muy peligrosos. Que dice que por haberse multiplicado la maldad, el amor de muchos se enfriará. Y podemos ver nosotros que el tiempo es corto. Por eso nosotros cada día predicamos su palabra, para que usted, amigo, quizás por mucho tiempo ha estado escuchando el programa Prepárate, Cristo Viene, y quizás en su corazón usted ha pensado y ha dicho, bueno, todavía me queda tiempo, pero déjeme decirle que no hay tiempo, que el tiempo se acaba, que el tiempo se acorta, que no sabemos el día de mañana cómo podemos estar. Quizás hoy día usted puede caminar, pero no sabe cómo va a estar mañana. Por eso le hacemos esta invitación, que usted se acerque a Dios, que usted busque a Dios, que usted pueda salvar su alma, que no espere que la mano de Dios pueda tocarle. Por eso nosotros, los cristianos o evangélicos, como ustedes le llaman, nosotros cada semana estamos entregando una palabra, esa palabra que llena las vidas. ¿Cómo no va a llegar a su vida esta palabra? ¿Cómo no va a llegar a su corazón esta palabra? Que ustedes mire con diligencia cómo está viviendo hoy día. En el libro de Efesios 5:15 dice: mirar pues con diligencia cómo andéis, que pueda andar como sabio, no como necio, que pueda aprovechar este tiempo maravilloso que Dios le da
1: Así que, amigo, usted que todavía no da ese paso, délo. Le invito a que usted pueda dar ese paso, acérquese a la iglesia, a una iglesia cercana, a una iglesia que le acomode. Acérquese, porque es un solo Dios. Y ahí en la iglesia usted va a ir a recibir palabra que le aliente su vida. Quizás usted ha pasado una decepción, ha pasado, ¿no es cierto?, problemas. Y quizás usted no quiere entender, no quiere creer. O está enfermo, por mucho tiempo está enfermo. Yo le presento al doctor de los doctores y ese se llama Jesucristo. Anímese, hermano, anímese, amigo. Tenga confianza. Espere en el Señor. Que el Señor hace todas las cosas como Él quiere. Así que no deje para mañana lo que usted pueda hacer hoy. Quizás en su hogar usted, esta palabra le va a llegar a su corazón, porque esta palabra también es para mí. A mí me está llegando a mi vida, a mi corazón, esta palabra. Porque no es mi palabra, es la palabra que está escrita en la Biblia. Es la palabra que nos insta cada día a seguir adelante. Esta palabra es que nos insta a trabajar en su obra. Esta palabra que hace bien a mi vida, que hace bien a su vida. Por eso le pedimos que usted tome luego esa decisión, si no la ha tomado, de poder buscar a nuestro Señor Jesucristo. Porque ya le he dado a conocer los caracteres de los últimos tiempos y eso ya lo estamos viviendo. Podemos ver la desobediencia, podemos ver la maldad, cómo está este mundo. Este mundo está patas para arriba. Y muy pronto viene el Señor a levantar su iglesia. Yo quiero irme con Él, yo no me quiero quedar. Por eso estoy obedeciendo a la palabra. Estoy obedeciendo a entregar ese mensaje que usted necesita a su vida, ese mensaje que le llegue a su corazón. Por eso en esta hora yo me he dado este tiempo de poder hablarle de la palabra de Dios. El Señor les guarde, el Señor les cuide, el Señor les bendiga su vida. Y esta palabra que ha caído, ¿no es cierto?, en los corazones, quizás de muchos que están escuchando, es para que nos afirmemos cada día más en el Señor, que le busquemos, que le amemos con todo nuestro corazón y por sobre todas las cosas, no dejarlo a Él. El Señor les bendiga y gracias por su atención prestada en esta tarde, por su palabra. Gracias, mis hermanas.
2: Amén. Dios bendiga esta palabra en cada corazón de aquel que ha podido escuchar una voz de alerta, una invitación que Dios le hace nuevamente, Dios, en esta tarde. Que Dios pueda bendecir esta palabra en cada vida, en cada corazón. Tenemos también peticiones de oración que queremos que nuestra hermana esté orando también por ellas. Oración por Wilson Tapia, esposo de nuestra hermana María. Orar por su familia en general. Ellos están pasando un momento muy difícil por la salud de este varón, pero Dios sea con ellos, les fortalezca, ¿cierto?, en esta situación que ellos están atravesando en este momento. Por Baltasar Herrera, Juanita Arriagada, Eleonora Molina, Elena Rivas, Rolando Pineda, Sergio Somoza, Rubén Muñoz y familia, y por nuestro hermano Boris Vázquez. Estas son las peticiones y mi hermana va a estar orando y pidiendo al Señor también por ellas.
0: Padre nuestro que estás en el cielo, en la tierra y en todo lugar, mi Dios querido. Señor, en esta hora, Padre, Oramos por los necesitados, por los enfermos, por los decaídos, Señor, que están en sus hogares, Padre de la Gloria. Le pedimos su ayuda, le pedimos su misericordia para ellos, Padre, que usted pueda poner su mano, Señor, esa mano misericordiosa, esa mano invisible, Señor, pueda estar allí, Dios mío, donde está la necesidad, donde está la enfermedad, Padre de la Gloria. Tú sabes, tú conoces, Señor, todo, Padre. Antes que le pidamos, Señor, a usted, usted ya conoce todas las aflicciones, todas las necesidades, Padre bendito. Aumenta, Señor, cada día nuestra fe, Señor amado. Danos cada día de la gracia que necesitamos para alabarle, para bendecirle, para glorificarle, Señor. Allí, Señor, usted sabe dónde está el afligido, Padre de la Gloria. Señor, clamamos para ellos, Padre de la Gloria, que usted, Señor, haciendo, pueda estar haciendo la obra, Dios mío, en esas almas que también, que todavía no le conocen, Señor, que han hecho oídos sordos, Señor, a su palabra, Padre de la Gloria. Poderoso es usted para obrar misericordia también, Dios mío, y poder cambiar esas mentes, Señor, esos corazones, mi Dios querido. Padre, le pedimos, Señor, todas estas bendiciones en el nombre poderoso de nuestro Señor y único Salvador. Amén y amén.

Amén, qué hermosa alabanza la que acabamos de escuchar, una promesa también para nosotros, ¿no es cierto? Si nos tomamos de la mano del Señor, hoy Dios puede cambiar tu historia, decía, esa lucha que quizás estás pasando, esa dificultad, Dios la puede transformar en victoria, ¿no es cierto? Y Dios puede dar el poder también para vencer cualquier dificultad, cualquier situación. Así que Dios les bendiga, estamos llegando ya al término de nuestro programa. Sin antes extenderles a ustedes una cariñosa invitación, el día de mañana, miércoles, a un nuevo programa a las 20 horas, que usted pueda conectarse nuevamente a la radio FM Luz 88.3. Los días martes y jueves hay culto presencial en nuestro templo ubicado en Eduardo Zárate 123 a las 19:30 horas. El día sábado tenemos escuelita bíblica a las 15 horas. Les invitamos cariñosamente a usted, a los niños, a la familia en general, adultos también, y a las 16:30 horas a los hermanos jóvenes también tienen sus estudios. El domingo tenemos culto presencial también a las 18 horas en nuestro templo, cariñosamente invitados a usted y familia a participar. Tenemos también una actividad, los hermanos del anexo El Panal, sector Pancul, tienen una actividad de fin de semana el día viernes y el día sábado, una campaña evangelística por nuestro hermano Boris Moyano Apablaza. A las 19:30 horas comienza la campaña en ese lugar, y si alguno de ustedes, hermanos, que está escuchando, quiere acompañar también esta actividad, la salida del templo será a las 18 horas. Así que también cariñosamente invitados a acompañar, especialmente el día viernes, porque el día jueves hay culto también, ¿no es cierto?, en nuestro templo, a acompañar esta actividad. Así que el Señor les bendiga ricamente a cada uno que ha podido escuchar el programa, que Dios sea con cada uno de ustedes, que tengan una hermosa noche y una bendecida semana. De acá ya me estoy despidiendo, será hasta el próximo martes, si Dios así lo permite. Muy buenas noches, bendiciones para todos.

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2: El 25 de junio de 1966 nació una importante institución de los Lagos. Nos referimos a CIRFUCAR, Círculo de Funcionarios de Carabineros en Retiro, el cual tiene su origen tras conversaciones que se daban en las ocasiones en que ellos acudían a cobrar sus pensiones y acordaron la formación de un grupo que acogiera a carabineros retirados de la Segunda Comisaría con base en Los Lagos, con el objetivo de mantener lazos afectivos y familiares, orientado al bienestar de sus integrantes, después de haber cumplido muchos años al servicio de la gente. El CIRFUCAR, desde sus inicios, cuando poco más de una quincena de conocidos laguinos, hace más de 6 décadas le dio vida, se insertó no solo en la vida de sus socios como excarabineros, sino también en toda la vida familiar de la comuna. Sus reuniones las realizaban por esos años en la calle San Martín, entre las calles Tarapacá y Arica, pero luego pudieron adquirir el lugar donde se encuentra la actual sede en calle Quinchilca, frente a la plaza. Esa gran casa ha sido testigo de las muchas obras benéficas que han realizado sus integrantes, como los apoyos a adultos mayores, con sillas de ruedas, otras asistencias técnicas y pañales, así como también los apoyos en alimentos, cuando ha sido necesario, especialmente para vecinos de sectores rurales. Todo lo cual hacen en silencio, junto a sus esposas que también se han organizado y trabajan en las obras con sus familias.

0: 66, don Alberto Mendoza, retamal presidente, don Uberlindo Silva Villagrán como secretario, don Juan Corales Moreira prosecretario, don Emilio Castro Carrasco tesorero. Han sido 60 años de una gestión silenciosa que no solo ha respondido al bienestar de sus socios, sino que también han sido parte de la solidaridad que caracteriza a Los Lagos y también en la cultura que en gran medida aportó Emilio Ocares Viveros, quien a su vez dirigió por años otra institución señera, como la Banda Esmeralda. En la actualidad, Sirfucar es presidido por don Jorge Moraga Sangüesa, junto a la directiva de los integrantes, señores Garcés, Garrido, Muñoz y Uribe, quienes continúan con el gran legado social, cultural y familiar que ha marcado a esta institución laguina por décadas, insertos en la historia de la comuna de Los Lagos.
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2: El 25 de junio de 1966 nació una importante institución de Los Lagos. Nos referimos a CIRFUCAR, Círculo de Funcionarios de Carabineros en Retiro, el cual tiene su origen tras conversaciones que se daban en las ocasiones en que ellos acudían a cobrar sus pensiones y acordaron la formación de un grupo que acogiera a carabineros retirados de la segunda comisaría con base en Los Lagos, con el objetivo de mantener lazos afectivos y familiares, orientado al bienestar de sus integrantes, después de haber cumplido muchos años al servicio de la gente. El CIRFUCAR, desde sus inicios, cuando poco más de una quincena de conocidos laguinos, hace más de 6 décadas, le dio vida, se insertó no solo en la vida de sus socios como excarabineros, sino también en toda la vida familiar de la comuna. Sus reuniones las realizaban por esos años en la calle San Martín, entre las calles Tarapacá y Arica, pero luego pudieron adquirir el lugar donde se encuentra la actual sede en calle Quinchilca, frente a la plaza. Esa gran casa ha sido testigo de las muchas obras benéficas que han realizado sus integrantes, como los apoyos a adultos mayores, con sillas de ruedas, otras asistencias técnicas y pañales, así como también los apoyos en alimentos, cuando ha sido necesario, especialmente para vecinos de sectores rurales. Todo lo cual hacen en silencio, junto a sus esposas que también se han organizado y trabajan en las obras con sus familias. Muchos laguinos han sido parte de esta historia, realizando en la sede CIRFUCAR sus casamientos, cumpleaños o bautizos que desde tiempos lejanos todos la han disfrutado. Dicen que, en los inicios de 1987, gran parte de los socios debieron reintegrarse a la segunda comisaría, con motivo de la visita del Papa Juan Pablo II a Chile, y el personal activo fue llevado a Santiago y Temuco para los servicios. De acuerdo con las actas de fundación, la primera directiva la integró el 26 de junio de 1966 don Alberto Mendoza, Retamal presidente, don Uberlindo Silva Villagrán como secretario, don Juan Corales Moreira prosecretario, don Emilio Castro Carrasco tesorero. Han sido 60 años de una gestión silenciosa que no solo ha respondido al bienestar de sus socios, sino que también han sido parte de la solidaridad que caracteriza a Los Lagos y también en la cultura que en gran medida aportó Emilio Ocares Viveros, quien a su vez dirigió por años otra institución señera, como la Banda Esmeralda. En la actualidad, CIRFUCAR es presidido por don Jorge Moraga Sangüesa, junto a la directiva de los integrantes, señores Garcés, Garrido, Muñoz y Uribe, quienes continúan con el gran legado social, cultural y familiar que ha marcado a esta institución laguina por décadas, insertos en la historia de la comuna de Los Lagos.
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2: Bueno, queridísimos, para la próxima canción tengo el placer de presentarles desde Chile a la señorita Mon Laferte.

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1: Gabriel, ¿y tú me vas a decir a mí que la música de ahora es mejor que la de los 90?
2: Dijo, no es mejor que ahora. El tema de que era diferente, le faltaban como unos códigos, como que una chispa.
1: ¿Código? Pero si pudiéramos viajar en el tiempo, yo te lo demostraría.
2: Está loco, olvídate esa vaina, no hay forma de viajar en el tiempo.
1: ¿Cómo que no hay forma?

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1: El 25 de junio de 1966 nació una importante institución de los lagos. Nos referimos a CIRFUCAR, Círculo de Funcionarios de

0: impactó no solo en la vida de sus socios como excarabineros, sino también en toda la vida familiar de la comuna. Sus reuniones las realizaban por esos años en la calle San Martín, entre las calles Tarapacá y Arica, pero luego pudieron adquirir el lugar donde se encuentra la actual sede en calle Quinchilca, frente a la plaza. Esa gran casa ha sido testigo de las muchas obras benéficas que han realizado sus integrantes, como los apoyos a adultos mayores, con sillas de ruedas, otras asistencias técnicas y pañales, así como también los apoyos en alimentos, cuando ha sido necesario, especialmente para vecinos de sectores rurales. Todo lo cual hacen en silencio, junto a sus esposas que también se han organizado y trabajan en las obras con sus familias. Muchos laguinos han sido parte de esta historia, realizando en la sede Sirfucar sus casamientos, cumpleaños o bautizos que desde tiempos lejanos todos la han disfrutado. Dicen que, en los inicios de 1987, gran parte de los socios debieron reintegrarse a la segunda comisaría, con motivo de la visita del Papa Juan Pablo II a Chile, y el personal activo fue llevado a Santiago y Temuco para los servicios. De acuerdo con las actas de fundación, la primera directiva la integró el 26 de junio de 1966, don Alberto Mendoza, retamal presidente, don Uberlindo Silva Villagrán como secretario, don Juan Corales Moreira prosecretario, don Emilio Castro Carrasco tesorero. Han sido 60 años de una gestión silenciosa que no solo ha respondido al bienestar de sus socios, sino que también han sido parte de la solidaridad que caracteriza a los lagos, y también en la cultura que en gran medida aportó Emilio Ocares Viveros, quien a su vez dirigió por años otra institución señera, como la Banda Esmeralda. En la actualidad, Sirfucar es presidido por don Jorge Moraga Sangüesa, junto a la directiva de los integrantes, señores Garcés, Garrido, Muñoz y Uribe, quienes continúan con el gran legado social, cultural y familiar que ha marcado a esta institución laguina por décadas, insertos en la historia de la comuna de Los Lagos.
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4: El 25 de junio de 1966 nació una importante institución de Los Lagos. Nos referimos a CIRFUCAR, Círculo de Funcionarios de Carabineros en Retiro, el cual tiene su origen tras conversaciones que se daban en las ocasiones en que ellos acudían a cobrar sus pensiones y acordaron la formación de un grupo que acogiera a carabineros retirados de la segunda comisaría con base en Los Lagos, con el objetivo de mantener lazos afectivos y familiares, orientado al bienestar de sus integrantes, después de haber cumplido muchos años al servicio de la gente. El CIRFUCAR, desde sus inicios, cuando poco más de una quincena de conocidos laguinos, hace más de 6 décadas le dio vida, se insertó no solo en la vida de sus socios como excarabineros, sino también en toda la vida familiar de la comuna. Sus reuniones las realizaban por esos años en la calle San Martín, entre las calles Tarapacá y Arica, pero luego pudieron adquirir el lugar donde se encuentra la actual sede en calle Quinchilca, frente a la plaza. Esa gran casa ha sido testigo de las muchas obras benéficas que han realizado sus integrantes, como los apoyos a adultos mayores, con sillas de ruedas, otras asistencias técnicas y pañales, así como también los apoyos en alimentos, cuando ha sido necesario, especialmente para vecinos de sectores rurales. Todo lo cual hacen en silencio, junto a sus esposas que también se han organizado y trabajan en las obras con sus familias. Muchos laguinos han sido parte de esta historia, realizando en la sede CIRFUCAR sus casamientos, cumpleaños o bautizos que desde tiempos lejanos todos la han disfrutado. Dicen que, en los inicios de 1987, gran parte de los socios debieron reintegrarse a la segunda comisaría, con motivo de la visita del Papa Juan Pablo II a Chile, y el personal activo fue llevado a Santiago y Temuco para los servicios. De acuerdo con las actas de fundación, la primera directiva la integró el 26 de junio de 1966, don Alberto Mendoza, retamal presidente, don Uberlindo Silva Villagrán como secretario, don Juan Corales Moreira prosecretario, don Emilio Castro Carrasco tesorero. Han sido 60 años de una gestión silenciosa que no solo ha respondido al bienestar de sus socios, sino que también han sido parte de la solidaridad que caracteriza a Los Lagos, y también en la cultura que en gran medida aportó Emilio Ocares Viveros, quien a su vez dirigió por años otra institución señera, como la Banda Esmeralda. En la actualidad, Sirfucar es presidido por don Jorge Moraga Sangüesa, junto a la directiva de los integrantes, señores Garcés, Garrido, Muñoz y Uribe, quienes continúan con el gran legado social, cultural y familiar que ha marcado a esta institución laguina por décadas, insertos en la historia de la comuna de Los Lagos.
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2: El 25 de junio de 1966 nació una importante institución de los Lagos. Nos referimos a CIRFUCAR, Círculo de Funcionarios de Carabineros en Retiro, el cual tiene su origen tras conversaciones que se daban en las ocasiones en que ellos acudían a cobrar sus pensiones y acordaron la formación de un grupo que acogiera a carabineros retirados de la Segunda Comisaría con base en Los Lagos, con el objetivo de mantener lazos afectivos y familiares, orientado al bienestar de sus integrantes, después de haber cumplido muchos años al servicio de la gente. El CIRFUCAR, desde sus inicios, cuando poco más de una quincena de conocidos laguinos, hace más de 6 décadas le dio vida, se insertó no solo en la vida de sus socios como excarabineros, sino también en toda la vida familiar de la comuna. Sus reuniones las realizaban por esos años en la calle San Martín, entre las calles Tarapacá y Arica, pero luego pudieron adquirir el lugar donde se encuentra la actual sede en calle Quinchilca, frente a la plaza. Esa gran casa ha sido testigo de las muchas obras benéficas que han realizado sus integrantes, como los apoyos a adultos mayores, con sillas de ruedas, otras asistencias técnicas y pañales, así como también los apoyos en alimentos, cuando ha sido necesario, especialmente para vecinos de sectores rurales. Todo lo cual hacen en silencio, junto a sus esposas que también se han organizado y trabajan en las obras con sus familias. Muchos laguinos han sido parte de esta historia, realizando en la sede CIRFUCAR sus casamientos, cumpleaños o bautizos, que desde tiempos lejanos todos la han disfrutado. Dicen que, en los inicios de 1987, gran parte de los socios debieron reintegrarse a la Segunda Comisaría, con motivo de la visita del Papa Juan Pablo II a Chile, y el personal activo fue llevado a Santiago y Temuco para los servicios. De acuerdo con las actas de fundación, la primera directiva la integró el 26 de junio de 1966, don Alberto Mendoza, retamal presidente, don Uberlindo Silva Villagrán como secretario, don Juan Corales Moreira prosecretario, don Emilio Castro Carrasco tesorero. Han sido 60 años de una gestión silenciosa que no solo ha respondido al bienestar de sus socios, sino que también han sido parte de la solidaridad que caracteriza a los Lagos y también en la cultura que en gran medida aportó Emilio Ocares Viveros, quien a su vez dirigió por años otra institución señera, como la Banda Esmeralda. En la actualidad, CIRFUCAR es presidido por don Jorge Moraga Sangüesa, junto a la directiva de los integrantes, señores Garcés, Garrido, Muñoz y Uribe, quienes continúan con el gran legado social, cultural y familiar que ha marcado a esta institución laguina por décadas, insertos en la historia de la comuna de Los Lagos.
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0: ¿Cómo están? Muy buenas tardes, sean todas bienvenidas y bienvenidos a la revisión de las noticias en Zona Informativa de Radio FM Luz. Las informaciones que ha preparado nuestro departamento de prensa para el día de hoy, miércoles 8 de julio de este año 2026. Y siendo las 13 horas con 9 minutos, le invito a que me acompañe a revisar el detalle de las informaciones para el día de hoy. Bueno, un sistema frontal movilizó durante la noche equipos de emergencia de Los Lagos. Una intensa jornada de emergencia se vio en la comuna de Los Lagos debido al sistema frontal que afectó a la zona, obligando al despliegue permanente de equipos municipales, bomberos, carabineros y seguridad ciudadana para atender las diversas contingencias que siguen hasta esta hora. Y para ello vamos a conversar y le vamos a dar la bienvenida al comandante del Cuerpo Bombero de Los Lagos, Miguel Segovia, a quien le damos la bienvenida. ¿Cómo está, mi estimado comandante? Muy buenas tardes.
1: Hola, Patricio. Buenas tardes a todos los auditores que están igual, obviamente, preocupados por este clima que nos azota desde ayer y hoy día con alto viento durante el día.
0: Sí, bastante viento durante el día de hoy, comandante. Yo, por temas de radio, hoy tuvimos un problema técnico en la mañana, pero tuvimos que subir a la altura del Cerro San Ambrosio. Y créame que allá sí que hay viento.
1: Me imagino.
0: Allá sí que hay viento, créame. Y la verdad que pudimos ver de la altura la comuna de Los Lagos, donde, bueno, hasta hace poco rato yo conversaba con algunos vecinos que presentaban algunos problemas, sobre todo en el sector de Pancul, sector que ustedes el día de ayer recorrieron, y también otros puntos de la comuna. Cuéntenos un poco del trabajo desplegado el día de ayer hasta el día de hoy, y me imagino que continúan acuartelados, digamos, el personal de bomberos.
1: Bueno, esto tiene un trabajo previo coordinado con la Oficina de Gestión de Riesgo y Desastre, que por parte de la Municipalidad, el COGRI, que se reunió el día lunes, cercano a las 15:30 horas, en el Consejo Municipal. Ahí estuvimos conversando referente a todas las coordinaciones previas de la alerta amarilla que estaba ya pronosticada por parte del organismo de SENAPRED, al cual obviamente concurrimos como bomberos para representar nuestra fuerza de tarea, si se puede decir así, para ver cuál era y hacer la contingencia. Nosotros estuvimos ayer desde las 18 horas con un acuartelamiento preventivo en todas las unidades, tanto sector urbano como sector rural, excepción la sexta compañía, que obviamente, como todos saben, todavía no tiene un cuartel donde pueda estar ya, pero tanto las compañías cuarta como quinta compañía estuvieron hasta las 12 de la noche en caso de alguna alerta también, que es nuestra función, como las emergencias estructurales y también de lo que es de accidentes vehiculares. Ya referente a inundaciones en aquellos sectores, no hubo ningún llamado en estos sectores. Sin embargo, acá en la comuna recurrimos en apoyo a la municipalidad, porque están con personal de apoyo municipal, aseo y ornato, tengo entendido, encabezado por el mismo alcalde, quien ayer andaba anoche en todos los lugares donde estaban estas inundaciones. Nosotros como bomberos acudimos específicamente a tres puntos: uno al sector de Pancul, donde una de las casas estaba ya a punto de llegar a suelo, que se dice, ya donde concurrió una motobomba para extraer agua y obviamente evitar esta inundación en la vivienda, el cual estuvo trabajando cercano a las 5 horas de trabajo operativo con el personal de la segunda compañía que estuvo ahí en el lugar. Anteriormente en la calle Bunes también, Bunes con Castro, cayó muchísima agua, que es agua y lluvia que cae desde la 11 de septiembre con los pinos, agua natural obviamente, cayó por gravedad, llegando a ser un peligro de anegación a una vivienda en la calle Bunes, el cual municipalidad lo cortó, lo segregó a través de estos sacos de arena que rápidamente llegaron al lugar, y eso evitó mayor daño. Obviamente esa agua se fue canalizando por la calle Castro, así que después la municipalidad tuvo que hacer una limpieza ahí en la del agua.

0: lluvia, las tapas de agua lluvia en ese sector, donde además hacemos un llamado a la comunidad a evitar botar basura en la calle, porque de verdad que independiente que personal de aseo haga su trabajo, haga sus labores, nosotros como comunidad, nosotros igual podemos ayudar a evitar botar basura, porque esa basura se va acumulando en estos sistemas de recolectores de agua lluvia y obviamente están todos tapados. Entonces eso obviamente va a generar mayor congestión, y obviamente el agua no va a circular como corresponde. Ahora el nivel del agua del río llegó en su límite, por lo tanto eso, ojalá que no siga lloviendo, porque obviamente eso va a tener consecuencias en la calle Balmaceda Norte, que es lo que vivíamos hace varios años atrás.
1: Sí.
0: Hasta ahora no hay llamado respectivo en ese sector. El sector Los Colibos también estuvo trabajando bomberos. Esos tres puntos específicos solamente en apoyos con motobomba.
1: Yeah.
0: Afortunadamente no hubo llamados ni estructurales, ni accidentes vehiculares, tercero, apoyo a personal de salud, no. Así que hay puntos positivos en comparación a estadísticas de 8 años, donde han estado trabajando prácticamente las 5 compañías arduamente, más de 24 horas, no fue el caso de lo que se estaba previsto ayer. Así que eso es positivo. ¿No? Tenemos buenas noticias por lo menos.
1: Sí, yo miraba hace poco rato atrás la cantidad de agua que ha caído en las últimas más de 24 horas, obviamente. Ya vamos para las 36, quizá un poquito más. Y ya superamos por lo menos la comuna de Los Lagos los 135 milímetros. Y eso es mucha, pero mucha agua. Como lo conversaba
0: con la... Lo que no estaba pronosticado, ¿eh?
1: Claro, claro. Imagínense, yo conversaba con una persona, yo le decía, imagínate, el agua se mide por metro cuadrado, ¿ya? ¿Qué claro. quiero decir? Si caen 10 milímetros, 10 litros de agua caen en un metro cuadrado. Imagínense, está hablando de 135 milímetros, que es mucha, mucha agua. Ahora bien, haciendo alusión a lo que usted dice con respecto a la emergencia, gracias a Dios Los Lagos soportó bien este chaparrón de agua, porque vemos también otras comunas, por ejemplo Corral, donde vamos a tener un contacto un rato más con el consejero regional Juan Carlos Farías, que va hacia el lugar, donde la verdad que hubo bastante complicaciones, caídas de árboles, hubo derrumbes, también se salió un río, anegó algunas casas. Entonces Los Lagos, digámoslo, no se vio tan afectado como en otras ocasiones, ¿eh?
0: No, gracias a Dios no. Yo creo que hay un trabajo previo a esto, aparte de las limpiezas de alcantarilla, evaluaciones que se han hecho en años anteriores, puntos críticos que habían en años anteriores que este año no se dieron, sobre todo ahí en la calle Mata, no sé si se acuerda ahí en la calle Mata con Argentina.
1: Sí, acá.
0: En la calle San Martín, al final donde está el puente Mecano, también. Exacto. Donde justamente ahora está la construcción, eran puntos críticos, ya la costanera, tampoco, no hubo ningún problema. Entonces, y los problemas que se vieron fueron en casas afectadas, que dada la cantidad de agua que cayó anoche, obviamente estos desvíos en la misma ruta sobrepasaron la crecida y obviamente se desviaron por canales más pequeños hacia algunas viviendas, por ejemplo en el sector de Los Colihues, que eso es lo que se vio ayer.
1: Sí.
0: Entonces, lugares que generalmente no deberían pasar, se están viendo ahora, pero eso va a ayudar a que se vayan haciendo las evaluaciones por parte de la Oficina de Gestión de Riesgo y Desastre, para que se vayan solucionando de a poco esos problemas que se han solucionado desde el año pasado y este año ya se vieron menor cantidad. Así que eso es bueno, habla bien del trabajo que está haciendo por lo menos la municipalidad en comparación a años anteriores. Yo no estoy juzgando nada de lo que pasó años anteriores, pero de verdad que se notó la diferencia en el sentido del trabajo coordinado, que es el CODRI, con las amenazas que teníamos anteriormente de los lugares, que se solucionaron. Y eso es bueno. Para nosotros como bomberos, bueno, porque no fatigamos el personal. El personal del año pasado y antepasado, de verdad que se vieron afectados por resfrío, mal cuidados, porque obviamente sí. Muchos bomberos se mojan por completo, ¿ya? Entonces, no son tampoco... no son de fierro los bomberos, entonces hay que cuidarse también, hay que tener un cuidado especial también con todos los voluntarios, ya también los voluntarios que están ingresando a las compañías como voluntarios nuevos, se vieron también asombrado, por ejemplo, con un acontecimiento que hubo en el 2024 en el sector de Quinchilca. Imagínate, el sector de Quinchilca nunca había habido una inundación. 2023, 2024, donde están las casas en el sector Quinchilca, donde se desbordó el río.
1: Sí, yo lo recuerdo, tiene razón. Recuerdo que años atrás también se colocaron unos, no sé si la palabra exacta, gaviones, ¿se acuerdan? Estoy bien, no sé, de piedra, para poder también evitar que salga el cauce del río Quinchilca. Pero así todo, usted, bueno, tú comprenderás, Miguel, que de repente la naturaleza nos pega nomás y no nos avisa. Sí. No nos avisa. Entonces,
0: sí, no, sí, hemos tenido el 2024, yo me acuerdo, el 30 de agosto del 2024, imagínate la cantidad de árboles que cayeron por el huracán que hubo acá en el sector. No le denominan sí. huracán porque obviamente es una alerta roja que debería denominarse así en factores de alertas, pero para nosotros fue una zona catástrofe, sí, lo que pasó, lo que se vio en Folirco, pasado Folirco unos 100 metros, un poco más allá.
1: Sí.
0: Imagínate cómo pasó ese tornado ahí en el sector de Santa Ana, sector de Pichigüe.
1: Yo fui a las Lomas esa vez y yo vi in situ cómo quedaron los bosques, en el suelo,
0: claro,
1: completamente en el suelo.
0: Claro, exactamente. El sector de Centinela hacia arriba, están todos los eucaliptos, están todos botados. Si bien son previos forestales, pero son peligros que hay constantemente para el transeúnte, para los vehículos, para la gente que transita en el lugar. Sí. Imagínate que le caiga un árbol a una persona o a un niño, imagínate.
1: Sí, no, tienes toda razón, mi estimado comandante, en ese aspecto, porque, como le decía, la naturaleza nos pega, no nos avisa, pero también es importante siempre hacer un llamado a la prevención, ¿verdad?
0: Exacto, lo que siempre estamos haciendo, tanto con el cuidado y mantenimiento de las combustiones lentas, que tuvimos una alta tasa, un alto índice de incendios estructurales a fines de junio y principios de julio. Sí. Hubo muchos incendios estructurales que lamentablemente la gente perdió sus viviendas, pierden seres, hay también emociones, ¿cómo se llama?, historias en sus casas, y lamentablemente perdieron lo que tanto cuesta de repente tener, y yo lo entiendo desde mi punto de vista familiar. Igual alguna vez también se me quemó mi casa.
1: Sí, de acuerdo.
0: Entonces entiendo, yo entiendo a la gente cuando pierde sus enseres, lo entiendo mucho, me pongo en el lugar de ellos, somos humanos y obviamente hay sentimientos encontrados, igual cuando de repente son cosas que se podrían haber evitado. Ya debido por lo mismo, que siempre ustedes como medio han ayudado mucho a fortalecer el tema de la prevención. Yo hago un llamado especial a que la gente tenga extintores en su casa. Los bomberos no van a llegar inmediatamente. No van a llegar inmediatamente. Hay un tiempo de lapso de un trabajo de desplazamiento desde el domicilio en algunos casos, y algunos que están en la guardia, llegar hasta el lugar. Y lo otro que es indispensable que se sepan el número de emergencia. Muchas personas no se acuerdan del número de emergencia de bomberos. Y luego, ¿usted se acuerda el número? No lo sé, se me olvida. No saben que es gratis, es gratuito.
1: Claro.
0: Hay mucha precariedad en ese sentido de desinformación por la misma gente. No hablo de los medios, hablo de la misma gente que cuando están en peligro, ahí se acuerdan de los bomberos, se acuerdan de la ambulancia, se acuerdan de carabineros y se olvidan de los números de teléfono.
1: Sí, claro.
0: Y esos son tiempos valiosos para nosotros, para el desplazamiento. Hemos tenido confrontaciones con algunos vecinos respecto a cuando nosotros llegamos tarde, pero llegamos tarde porque nos llaman tarde. Pero no es el punto de la confrontación, sino que evitar una propagación a una casa que ya prácticamente ya está quemada, y nosotros como bomberos evitamos la propagación a más viviendas.
1: Sí,
0: eso es lo que nosotros hacemos técnicamente.
1: Sí, y lo que yo creo, lo que yo también creo y se ha visto, es que muchas veces cuando una persona se ve, digamos, enfrentada a una emergencia, sobre todo incendio, lo primero que hace es tratar de apagarlo, antes de llamar a bomberos.
0: Claro.
1: Sí.
0: Exactamente.
1: Sí,
0: pero por eso te digo yo, que es súper importante, cuando te dije al principio, súper importante que si van a tratar de controlar, no hacer cosas que no corresponden. Una, exacto, por ejemplo, no abrir puertas y ventanas.
1: Claro.
0: Porque eso le da tiraje. Es como la casa es como una combustión lenta. Si uno abre el tiraje, uno abre la puerta, va a haber tiraje, va a haber combustible, el oxígeno.
1: Claro.
0: Alimentar el ¿cómo se llama? Lo que es el material combustible que está al interior y lo alimentar. Entonces la idea es sacar las cosas que se necesita, obviamente, se entiende, tratar de controlarlo con algún extintor, Las mangueras de jardín sí sirven, sí es verdad, sirven en algunos aspectos, pero cuando son principios de incendio, fuegos iniciales o de incremento, que le llamamos técnicamente nosotros los bomberos, pero ya en fase de libre combustión, como lo que nosotros hemos visto a la llegada, cuando llegamos al lugar, valga la redundancia, ya es muy, muy peligroso trabajar, y lo que pedimos a los vecinos es ayudar a evitar la propagación, claro, más que atacar el mismo fuego del lugar. Evitar una propagación a casas colindantes, sobre todo en los sectores de población alta, y ahí afecta mucho. Así que son varias las recomendaciones que siempre hemos dado, y a veces es bueno recordarlas, Patito.
1: Sí, son muy buenas recordarlas, comandante. Como usted bien dice, el número de bomberos es el 132. Yo conversaba. Ah, y otra cosa, antes de despedirlo, otra cosa. Yo hace poco rato atrás conversaba justamente con una auditora que me hablaba de una situación que está viviendo un familiar, en este caso su hijo, en el sector de Bancul. ¿No esperar que el agua le entre a la casa para llamar a bomberos? Porque se ha dado.
0: La idea es, ¿sí o no? Claro, la idea es buscar. Ayer conversábamos igual con personal de la municipalidad y los mismos bomberos y los mismos vecinos. Uh-huh. La idea es ¿dónde desagua? O sea, ¿dónde va el agua? ¿De dónde viene? Porque claro, muchas veces nos quedamos como que se está inundando, pero de algún lugar va y algún lugar tiene que ir. Si esa agua se aposa ahí en ese lugar, obviamente, si no buscamos algún canal para que el agua pueda circular, obviamente se va a inundar. Claro. Entonces aquí entra la empatía de los vecinos. Hemos visto construcciones, o cuando levantan sectores, obviamente no piensan en el vecino, en que si levantan un terreno, va a afectar al vecino con el factor de agua lluvia.
1: Sí, correcto.
0: Entonces hay cosas que de repente hay que tener una empatía. Yo soy súper directo, Pato, para decir las cosas, porque de verdad que hay situaciones que son pueden ser solucionables antes de que bomberos llegue o por los mismos vecinos. Así que
1: no, estoy de acuerdo.
0: Un tema de empatía igual.
1: Sí, hay muchas cosas que se pueden evitar, muchas. Bueno, la verdad, comandante, vamos a estar en contacto con usted durante la próxima hora, cuando obviamente lo amerite, para poder conversar con usted, para hacer un nuevo recuento de esta situación que está viviendo en la región de Ríos. Para la tarde dicen que sería nublado, chubasco, ya mañana tendríamos un pequeño veranito de San Juan, que no vamos a tener precipitaciones, donde los números que se informaban o se entregaban hace unos días en cuanto a la cantidad de precipitaciones ha bajado, sobre todo para el día domingo, porque para el día domingo se estaba hablando de cerca de 67, 70 milímetros, esa condición ya bajó a 40 más o menos hasta esta hora, así que vamos a ver, pues a ver si la naturaleza nos da un pequeño respiro en estos días.
0: Ojalá que sea así y que no pase lo que pasó anoche, porque ayer se pronosticaban más de 100 milímetros,
1: no,
0: y ahí pasamos el 25% de lo que estaba pronosticado, así que sí, el tiempo es así, la naturaleza hay que tenerle respeto, fuera de lo que se dice por las redes, me refiero por meteorología. Nosotros sabemos que acá en los lagos contamos con otro tipo de clima en comparación a Valdivia, sí, o Panguipulli.
1: Sí, claro.
0: Somos una zona donde la cuenca nos juega en contra nosotros. Los lagos están situados prácticamente en un hoyo, donde igual la isoterma afecta, sobre todo con la baja de los fríos. Así que hay varias cositas, varios detalles que de repente no se consideran a tiempo, pero es bueno que se mantengan en el transcurso del tiempo las medidas preventivas.
1: Sí, como dice.
0: Gracias, Patito, por tu llamada. Gracias a toda la comunidad. Estamos atentos a las llamadas. No estamos en este momento, hoy día no estamos con el acuartelamiento general. Eso fue el día de ayer. Ajá. Pero sí, obviamente estamos atentos a las emergencias que concurren día a día de repente en estas emergencias que hacemos como bomberos, que son los incendios estructurales. Lo último, Patito. Nosotros como cuerpo ayer no acudimos en apoyo al cuerpo de bomberos de Corral, que estaba pidiendo apoyo regional, porque estamos con dos carros menos. Entonces no podemos descuidar también nuestra jurisdicción, que es súper importante mencionarlo. Es como no vamos a vestir un santo para vestir otro.
1: Claro.
0: Entonces nosotros a veces recurrimos por apoyos regionales, pero ayer no obtuvimos. Se le comunicó esto al presidente regional, Harry Álvarez, de Cuerpo Bombero de Payaco, quien estaba encabezando esta situación que estaba pasando grave en Corral.
1: Sí.
0: Pero lamentablemente por temas de contingencia local tenemos que también tener el resguardo requerido aquí en nuestra comuna. Y ahora hay una alerta por la subida del río en San José de la Mariquina y el Lanco. Así que la unidad de Yersa de los Lagos está en fase de monitoreo.
1: Sí, el río Leufucade creo que
0: es. Exactamente. Ese. Así que es lo que podemos contar un poquito de lo que está pasando a nivel regional.
1: Mi estimado comandante, muchísimas gracias por conversar con nosotros. Y también gracias por el
0: apoyo. Un abrazo.
1: Gracias por el apoyo de ayer también, usted sabe.
0: Sí, para eso estamos. A apoyar a todos nuestros bomberos y nuestros amigos de los bomberos también.
1: Muchas gracias, un abrazo.
0: Que esté muy bien.
1: Chao, igualmente, chao. Adiós. Ahí está el comandante del Cuerpo Bomberos del Lago, Miguel Segovia, en conversación con Zona Informativa. Y por supuesto, hay que apoyar a bomberos siempre. Siempre estar en las 24 horas del día apoyándonos, trabajando. Y yo hago extensa y lo digo al aire también el agradecimiento al Cuerpo Bomberos del Lago, a su comandante, que anoche también nos pudo prestar ayuda a parte de mi familia también. Así que se lo agradezco en el alma y estuvimos hasta alta hora de la madrugada trabajando con los equipos bomberos para poder subsanar también un problema con la agua, lluvia también. Porque aunque usted no lo crea, nosotros también nos pegan las inundaciones, también nos afectan. Bueno, también quien se refirió a este tema fue el alcalde de los Lagos, Víctor Fitz, a quien pasamos a escuchar a continuación.
2: Hola, ¿cómo están? Enviar un saludo cariñoso a toda la comuna de Los Lagos. Bueno, informar a nuestra comuna que durante toda la noche y hasta la madrugada de hoy, equipos municipales de emergencia, aseo y ornato, seguridad pública, junta bomberos, trabajaron en distintos puntos de la comuna para atender las situaciones provocadas por las intensas lluvias. Agradecer también la colaboración de carabineros de Antilhue, de Los Lagos y de Riñihue. Gracias a este despliegue se logró resolver los anegamientos registrados en diversos sectores urbanos y rurales, incluyendo calles, accesos y viviendas que presentaron acumulación de agua. Entre los puntos que fueron atendidos se encuentran los sectores de calles Argentina, Arica, Nevada, Villa San Pedro, Ramón Valverde, Humberto Matamala, Quilmes, Tomén, Antilhue, Los Carreras, La Rotonda, Pancul, Calle Castro y Los Coligües, además de otras situaciones reportadas durante la jornada. Asimismo, fue despejada la ruta T204 en el sector Las Lajas, luego de la caída de un árbol que mantenía interrumpido el tránsito vehicular. Al momento, la situación que continúa en monitoreo corresponde a un deslizamiento de tierra en el sector Las Lajas, donde nuestros equipos mantienen vigilancia permanente y coordinación preventiva para poder resguardar la seguridad de nuestros vecinos. Quiero agradecer el compromiso de los funcionarios municipales, voluntarios de bomberos y de todos quienes colaboraron durante la emergencia, permitiendo dar una respuesta oportuna a las necesidades, ¿cierto?, de nuestra comunidad. Además, queremos recordar que la Dirección Meteorológica de Chile mantiene vigente un aviso por probables tormentas eléctricas para la región de Los Ríos durante las próximas horas, por lo que hacemos un llamado a mantenerse informados a través de los canales oficiales y adoptar las medidas preventivas necesarias. Quiero aprovechar también esta instancia para entregar una actualización respecto al terminal de buses de Los Lagos. Durante los últimos días se han realizado trabajos de mejoramiento en el terminal provisorio, especialmente en la reparación de la techumbre y en los accesos, con el objetivo de poder brindar mejores condiciones a los usuarios y conductores, especialmente durante este periodo de lluvias. Respecto al proyecto de conservación del terminal de buses, la empresa a cargo ingresó una modificación técnica que ya se encuentra en revisión. Hemos solicitado dar prioridad a este proceso para que puedan ser presentadas a la brevedad al gobierno regional. Y si los plazos lo permiten, se analiza durante la semana del 20 de julio por el Consejo Regional. Así que queremos transmitir tranquilidad a nuestros vecinos. El proyecto sigue avanzando y las gestiones que estamos realizando buscan asegurar que cumpla con todos los requerimientos técnicos y normativos necesarios para poder continuar su ejecución. Para ello, mantenemos coordinación permanente con las autoridades regionales con el objetivo de que esta importante iniciativa para la comuna pueda seguir adelante. Así que como municipio, continuaremos desplegados en terreno, monitoreando las condiciones climáticas y trabajando para dar respuesta oportuna a las distintas necesidades de nuestros vecinos. Así que un abrazo para todos, muchas gracias.
1: Por su parte, el comandante Cuerpo Homero de Antilhue, Natalia del Albornoz, informó que tras la alerta amarilla decretada por Senabred, la institución activó una guardia preventiva con todas sus compañías, donde explicó que cerca del 80% de las emergencias correspondieron a apoyo por riesgo de inundaciones.
3: El 80% de los trabajos fueron en apoyo a la comunidad por inundación de vivienda. Fueron en calle Humberto Matamala, en calle Ramón Valverde, ahí en el jardín infantil igual, pero todos los apoyos a la comunidad fueron por inundaciones de vivienda, debido a que ambos terrenos no tienen donde poder desaguar el agua lluvia, y producto de eso se junta la acumulación de agua y tiene peligro o propenso de entrar a la vivienda. No hubieron bomberos lesionados, no hubieron viviendas dañadas, solamente con principios de inundación.
1: Bueno, también agregar que tras las críticas, digamos, tras las críticas, sí, fue verdad, que el caído de agua, como le decía, son cerca de 135 milímetros que se han dejado caer acá en la comuna de Los Lagos. Bueno, y con respecto a lo que decía el alcalde de Los Lagos, bueno, tras las críticas registradas durante la jornada de ayer por las condiciones del terminal provisorio de buses, especialmente por la protección frente a la lluvia, con medio de comunicación contratamos un funcionamiento normal del recinto. El tránsito peatonal se desarrolla sin inconveniente y los puestos de emprendedores operaban con normalidad. Donde los comerciantes evitaron entregar declaraciones, aunque señalaron que durante la tarde de ayer el municipio reforzó algunas planchas de zinc que presentaban también deterioro. Bien, bueno, otra información. Recurso por ex carabinera vinculada mantiene abierto proceso administrativo en la región de Los Ríos. Mientras la justicia revisa el recurso de protección presentado por la ex cabo segundo de la tenencia carretera Valdivia Norte, Carabineros confirmó que respetará la resolución de que adopte en este caso la Corte de Apelaciones y que paralelamente continúa el sumario administrativo para esclarecer las responsabilidades en el caso. La funcionaria fue dada de baja luego de que se difundiera un video en redes sociales donde aparece utilizando un vehículo policial para realizar compras en un supermercado de Máfil, según la resolución institucional que dispuso su desvinculación. Además de alimentos y artículos de higiene personal, también habría adquirido bebidas alcohólicas. De ser desvinculada, la exfuncionaria recurrió a la Corte de Apelaciones, acción que fue declarada admisible, y en su presentación sostiene que la medida fue adoptada sin una investigación previa y que enfrentaba una emergencia biológica que justificaba la compra de los productos. Donde el general a cargo de la zona caída de Los Ríos, general Carlos Contreras, señaló que la institución responderá al requerimiento judicial dentro de los plazos establecidos y cumplirá íntegramente que lo que termine el tribunal. No obstante, evitó referirse a los argumentos expuestos por la recurrente, indicando que el caso se encuentra actualmente en conocimiento de la justicia. El general Contreras agregó que el proceso administrativo, digamos, interno, aún no concluye, por lo que el sumario continúa en desarrollo para establecer si existían otras eventuales responsabilidades, entre ellas la del funcionario que utilizó, en este caso, autorizó, digamos, el uso del vehículo institucional para que la exfuncionaria realizara las compras.

0: Mire, demos una mirada también a la región del Río con respecto a este frente mal tiempo que afectó por muchas horas a nuestra querida región, donde se declara alerta amarilla por crecida del río El Lanco y Mariquina tras el aumento del caudal del Leufucade. La Dirección Regional de Senapred Los Ríos declaró alerta amarilla para las comunas de El Lanco y Mariquina por crecida debido al incremento sostenido de los caudales del río Leufucade, según antecedentes proporcionados por la Dirección General de Aguas. De acuerdo con el análisis técnico de riesgo, la estación hidrométrica Río Leufucade en Purulón registró un aumento continuo de los caudales, superando los umbrales considerados normales y alcanzando valores asociados al nivel amarillo, lo que representa un aumento del riesgo para la población cercana al curso de agua. La alerta se mantiene vigente desde el día miércoles 8 de julio y se extenderá mientras las condiciones del evento lo permiten. Con esta declaración se realizará un alistamiento escalonado de los recursos necesarios para responder ante una eventual evolución del evento y reducir sus posibles impactos en las personas, sus bienes y el medio ambiente. La medida se suma a la preocupación expresada previamente por el director regional de Senapred, Daniel Eprech, quien durante el balance de la emergencia por el sistema frontal señaló que los ríos Leufucade y Cruces habían aumentado su caudal, alcanzando niveles que requerían monitoreo. El río Leufucade y Cruces han aumentado su caudal, llegando a un nivel amarillo, por lo tanto estamos declarando una alerta amarilla por crecida del río para la comuna de Lanco y Mariquina por el aumento del caudal del río Leufucade y también del Cruces, según dijo Daniel Eprech. Desde Senapred informaron que se mantiene en coordinación permanente con los organismos regionales y municipios, monitoreando el comportamiento de los cursos de agua y evaluando las acciones necesarias ante posibles afectaciones. Además, se recomendó al organismo del Sistema Nacional de Prevención y Respuesta ante Desastres mantener vigilancia sobre puntos críticos, especialmente en aquellos sectores propensos a desbordes, y adoptar medidas preventivas para resguardar a la población y también a la infraestructura. Bueno, y quien se refirió a eso también desde la comuna de Corral fue la delegada presidencial Vicky Carrasco, quien informa sobre esta alerta amarilla en las comunas de Lanco y Mariquina por el aumento del cauce, como decíamos, del río Leufucade.
1: En la comuna de Corral, las afectaciones que están teniendo nuestros vecinos, ¿cierto? Estamos en terreno, así como lo ha mandatado nuestro presidente José Antonio Kast. Informar también que en la totalidad de nuestra región de Los Ríos se encuentra con alerta amarilla. Y se acaba de decretar también alerta amarilla en la comuna de Lanco y Mariquina por el aumento del cauce del río Leufucade. Así que estos son los detalles que podemos transmitirles. A las 19 horas también vamos a tener nuestro cuarto COGRI regional para informar mayor detalle a la comunidad. A la fecha tenemos 18 viviendas que están siendo evaluadas por daños, ¿cierto? La ficha FIBE se va a gestionar a través de la Seremía de Desarrollo Social y este levantamiento también lo va a tomar nuestra Seremía de Vivienda y Urbanismo.

Mire, seguimos hablando de la emergencia porque el presidente Kast instruyó reforzar apoyo a municipios y disponer maquinaria para emergencia en la región de Los Ríos. El presidente José Antonio Kast refirió el día de hoy a la emergencia que afecta a la región de Los Ríos producto del intenso sistema frontal, asegurando que instruyó reforzar el apoyo a los municipios afectados y disponer de la maquinaria necesaria para enfrentar las consecuencias de las intensas precipitaciones. A través de su cuenta de X, el mandatario informó que sostuvo una conversación con el subsecretario del Interior para conocer el estado de la emergencia, en especial el foco en las comunas de Valdivia y Corral, las más afectadas por las lluvias y el desborde de cauces. Acabo de conversar, dijo el mandatario, con el subsecretario del Interior, que me actualizó sobre la actuación y la situación de emergencia en la región de Los Ríos, especialmente en las comunas de Valdivia y Corral. El presidente agregó que las precipitaciones acumuladas han superado las registradas durante el año pasado, lo que ha generado una mayor afectación por desbordes, principalmente en las comunas de Corral. Asimismo, indicó que el gobierno continúa monitoreando la evolución del sistema frontal con especial atención en las regiones que se mantienen bajo alerta amarilla, en coordinación con el Servicio Nacional de Prevención y Respuesta ante Desastres SENAPRED y los equipos regionales. Finalmente, Kast afirmó que instruyó reforzar el apoyo a los municipios afectados y disponer de la maquinaria necesaria para responder de manera oportuna a la emergencia que enfrenta la zona, en este caso la región de Los Ríos. Bueno, y con respecto a esto, muchas personas se preguntan cuánto llovió, ¿verdad? Bueno, las intensas lluvias, que les voy a contar más o menos algo, las intensas lluvias que se dejaron caer, digamos, estas intensas precipitaciones, ¿verdad?, que son asociadas a un sistema frontal que afectó a la región durante la última hora, dejaron importantes, números acumulados de agua, tanto en estaciones de la Dirección Meteorológica de Chile como en estaciones complementarias ubicadas en sectores sin cobertura oficial. ¿Qué quiero decir con esto? Ustedes deben entender que lo que llovió, por ejemplo, en Corral no son los mismos números que cayó agua, por ejemplo, en Mariquina. Lo que sucedió en Corral no tiene nada que ver con lo que sucedió en La Unión o, por ejemplo, en Futrono. Bueno, y de acuerdo a esto, de acuerdo con el informe de la Dirección Meteorológica de Chile, la estación con mayor registro oficial fue la de Isla Teja, ¿ya? Con 146,1 milímetros, seguida por Pichoy con 117, Panguipulli con 103,6 milímetros, Fundo El Maitén en Payaco con 73,9 milímetros y La Unión en Agrotec con 39,7 milímetros, ¿ya? Sin embargo, estaciones automáticas instaladas en sectores donde la Dirección Meteorológica de Chile no cuenta con cobertura y vencieron montos aún más elevados. Por ejemplo, el mayor acumulado se registró en Chaiwín. Costa, ¿verdad?, de la región de Río, con 254.79 milímetros. Seguido por Playa Monje, en Panguipulli, con 246.13 milímetros. En la comuna de Valdivia también se reportaron cifras significativas. Por ejemplo, la Chabelita acumuló 213,62 milímetros. La Mulata 180.34 milímetros y las Minas con 165.87 milímetros. Bueno, agregar un número. Los Lagos 135 milímetros. Estos registros reflejan la magnitud del sistema frontal que impactó la región, el cual provocó anegamiento, remociones en masa, interrupciones de caminos y diversas emergencias atendidas durante la jornada por los equipos de respuesta.

13:44. Bueno, vamos a otra información, ¿le parece? Y que está obviamente ligado con lo que estamos informando, porque está, usted comprenderá esta noticia de que tienen todos los medios en forma extendida el día de hoy. Y contarle que la SEC informó que casi 18.000 clientes están sin servicio eléctrico por el sistema frontal en el sur. Más de 18.000 clientes sin suministro eléctrico por el sistema frontal que afecta al sur del país, según informó la Superintendencia de Electricidad y Combustible durante el día de hoy. Según el detalle, las regiones más afectadas son la Araucanía y Biobío, con 7.931 personas o clientes, y Biobío con 6.691 clientes sin servicio. Por ejemplo, mostrarle algunos números, ¿eh? Por ejemplo, de la Araucanía. Por ejemplo, la Araucanía, ahí, en Lautaro, 603 clientes sin energía eléctrica. En Vilcún, 828. En Tolten, 96 clientes sin energía eléctrica. Curacautín con 78. Puerto Saavedra, 474 clientes, seguido de la comuna de Carahue con 473 clientes sin energía eléctrica. En el Biobío también hay una afectación importante. Por ejemplo, la comuna de Santa Juana, con 5.409 clientes sin energía eléctrica. Tirúa, con 140 clientes sin energía eléctrica. También tenemos Laja, con 43 clientes sin energía eléctrica. La comuna de Curanilagüe, con 27 clientes sin energía eléctrica. En la región de los lagos, por nombrarle uno, por ejemplo, la comuna de Fresia, 329 personas sin energía eléctrica. Y en Puerto Octay, 106 clientes sin energía eléctrica. En la región de los ríos, la comuna de Valdivia presenta 620 clientes sin energía eléctrica, La Unión con 213, Panguipulli con 124, la comuna de Lanco con 63 clientes, la comuna de Ribuena con 35, la comuna, por ejemplo, de Lago Ranco, 11 clientes sin energía eléctrica, Futrono con 9 sin energía eléctrica, Mafil con 7 clientes sin energía eléctrica y la comuna de Los Lagos con 3 clientes sin energía eléctrica.

13 horas 47 minutos. Sáenz se entregó hace breves instantes un recuento regional. Que lo entregó Daniel Ebrech, director regional de Senapred. Y entrega este balance de la emergencia provocada por el intenso sistema frontal que afecta a la región, confirmando que hasta ahora se contabilizan 60 viviendas afectadas y advirtiendo que un nuevo temporal llegará durante los próximos días, con más precipitaciones sobre terrenos que actualmente se encuentran completamente saturados. De acuerdo con la información entregada por los municipios, existen 42 viviendas con daño menor, una vivienda con daño mayor, 17 viviendas que permanecen en evaluación, cifras que podrían aumentar durante las próximas horas a medida que continúen las catástrofes o los catastros, digamos, en terreno. Ebrech dijo que las precipitaciones registradas durante la jornada anterior exceden ampliamente lo conocido en los últimos 15 años respecto a los milímetros acumulados en las distintas comunas de la región de Los Ríos, lo que ha generado una mayor afectación por desbordes, anegamientos y otros eventos asociados al sistema frontal. La comuna con mayor impacto hasta el momento es Corral, donde comenzaron los trabajos de limpieza con maquinaria pesada para despejar los sectores urbanos afectados. En la zona se mantienen desplegados equipos municipales de vialidad y otros organismos para apoyar las labores de recuperación. Según la autoridad, Corral cuenta con maquinaria municipal y apoyo de la dirección de vialidad, además de equipos que serán utilizados para rendir barro y limpiar los sectores afectados. Asimismo, el ejército trasladará kits de alojamiento para las personas que eventualmente requieran ser trasladadas a albergues. En el caso de la comuna de Valdivia, Senapred informó que hasta la noche del martes se mantenían registrado 37 viviendas con daño menor y una con daño mayor, aunque se espera que las evaluaciones continúen durante la jornada para determinar la magnitud real de los daños. Sin embargo, la principal preocupación está puesta en la llegada de un nuevo sistema frontal hacia el final de la semana, donde Daniel Ebrech advirtió que este aportará más agua a suelos que ya se encuentran saturados, aumentando el riesgo de remociones en masa, especialmente en sectores costeros como Corral y Valdivia. Ante este escenario, Ebrech anunció una ampliación de alerta temprana preventiva por remoción en masa en Corral y reforzó el llamado a la población a mantenerse, en este caso, informada. Eso es muy importante. Y además se informó de un aumento, también aprovechó, obviamente, de esto se le aprecia hacer a contar, ¿verdad?, o a dar a conocer de esta situación que se da con los cauces del río Leufucade y Cruces, motivo por el cual se quedó la alerta amarilla por crecida de río para las comunas de Lanco y también de Mariquina.

Viene otro tema, la Corte de Valdivia revoca cautelares y decreta prisión preventiva para imputado por femicidio frustrado. ¿Eh? Así que lo que va a escuchar, la Corte de Apelaciones de Valdivia acogió un recurso presentado por la Fiscalía Regional de Los Ríos y decretó la prisión preventiva de un imputado por el delito de femicidio frustrado, revocando digamos, la resolución del juzgado de garantía de Río Bueno que había rechazado y por esta medida cautelar durante la formalización realizada el pasado 3 de julio. La apelación fue vista el lunes 6 de julio, instancia en la que la Fiscalía expuso los antecedentes de la investigación y los argumentos que sustentaban la necesidad de quitar la medida cautelar más gravosa. Según los antecedentes presentados, en este caso el imputado agredió a su pareja en una sede comunitaria donde la víctima se encontraba acompañada por otras personas. Y en ese contexto la arrojó al suelo y le propinó múltiples golpes con los pies en distintas partes del cuerpo, provocando lesiones graves que obligaron a su internación en el hospital base de Valdivia. Tras escuchar los alegatos de la Fiscalía y la Defensa, la Corte de Apelaciones de Valdivia revocó las medidas cautelares decretadas inicialmente. Arresto domiciliario total, arraigo nacional, abandono del hogar común, prohibición de acercarse y comunicarse con la víctima, además de prohibición de tenencia y porte de armas de fuego, y ordenó, por último, la prisión preventiva del imputado. El tribunal de Alzada estimó que la libertad del acusado tuvo un peligro para la seguridad de la sociedad y de la víctima, acogiendo los argumentos de la Fiscalía, que expuso antecedentes de violencia de género y agresiones sistemáticas que habría sufrido la víctima por parte, en este caso, del imputado.

13 horas ya con 53 minutos. Estamos atentos y un contacto que vamos a tener con el consejero regional don Juan Carlos Farías, quien se dirigía hasta Corrala, para ver in situ la situación que están viviendo los vecinos de Corral con la, obviamente, del desborde del río San Juan, que no equivocarme, donde el alcalde de Corral dijo de este sistema frontal que hemos recibido un fuerte impacto de la naturaleza. Corral, la región de los ríos, es una de las comunas más afectadas por el sistema frontal que registra en el sur del país. La intensa precipitación y la racha de viento han creado afectación a viviendas y deslizamiento de tierra. El alcalde Claudio González afirmó que hemos recibido un fuerte impacto por la naturaleza, que obviamente con precipitaciones que no habíamos presenciado nunca en virtud de nuestra experiencia y como habitante de la zona. La autoridad relató que el sistema frontal ha generado remociones en masa, inundaciones, afectaciones a viviendas, corte de suministro de agua potable y una serie de complicaciones. Tenemos, dijo, alrededor de 32 eventos con 18 remociones en masa con afectación a viviendas. Hay viviendas donde el barro a tierra entró a los dormitorios y otras quedaron al borde de la remoción. En la costa de Corral, sector de Chaiwín, hay afectación a viviendas y también a emprendimientos de cabañas. Por todo esto, el alcalde llamó a los vecinos a mantenerse en sus domicilios y no tener una actitud temeraria en el borde costero, sobre todo en los cauces de agua, y hacer uso de los números de emergencia. La noche del martes se produjo el deslizamiento, digamos, en la ladera de un cerro a solo metros del embarcadero Corral. Y en las inmediaciones hay una vivienda y un restaurante que podrían ser, digamos, evacuados durante el día de hoy. Javier Monsalve, un vecino del sector, afirmó que esto no había pasado nunca, sino se vino todo, digamos, el escalón donde vive mi madre y pescó todo el cerro para abajo. En el lugar también vive su cuñado, que él le reveló que sintió un golpe en el revesón de la casa y cuando quisieron ir a la bodega estaba todo tapado en tierra. Por su parte, el comandante de la Prefectura de Valdivia, Carlos Reyes, dijo que la comuna no está aislada, ya que se puede transitar por el acceso de San Juan. Eso sí, llamó a los conductores a circular a una velocidad moderada, considerando que el suelo está debilitado por la gran cantidad de lluvia que ha caído en este caso en las últimas horas. Ante la suspensión del servicio de agua potable, Suralis informó en X que, debido a la contingencia, mantendremos operativos 6 puntos de abastecimiento alternativo de agua potable en distintos puntos de la ciudad de Corral.

Mientras horas con 57 minutos, ¿eh? Seguimos revisando más informaciones en zona informativa de Radio FM Luz. Estamos ya a la espera de un contacto también con la ciudad de Corral, ¿eh? Para que nos cuenten desde ya mismo, desde el lugar, lo que se ha vivido en Corral, con estos caminos cortados, inundados, el barro, el agua. Ha estado complicada la situación en los vecinos de Corral. Muchos de ellos ya tuvieron que salir de sus casas por el anegamiento, por causa de la salida, digamos, del desborde del río San Juan. Y estamos a la espera justamente de conversar con don Juan Carlos Farías, quien va llegando a Corral, para que nos cuente un poquito de allá lo que ha visto, cómo vio la ruta también hacia Corral. Y que y saber también, quizá, qué es lo que necesitan los vecinos de Corral, ¿eh? Porque ninguna comuna, y la de Los Lagos también, puede estar ajena que en algún momento necesite ayuda de otra comuna de la región de Los Ríos, o de los habitantes de la región de Los Ríos, producto de alguna catástrofe, no sabemos de cuál. Pues en este caso, por ejemplo, la lluvia, ¿eh? La lluvia que ha caído en forma muy, muy fuerte, cerca de 250 milímetros de agua en poquito más de 24 horas, y que de verdad tiene a muchos vecinos también, muy preocupados. Hay temas de cuando pasa este tipo de contingencia, ¿qué hace la familia? Realmente los que les toca trabajar no van a sus trabajos producto de la emergencia. Se tienen que trasladar también a casa familiar y amigos, o simplemente un albergue. Y también, aparte, usted lo sabe, se pierden muebles cuando entra el agua a la casa. Hay gente que también pierde sus enseres, su alimento también. Finalmente, usted sabe, el alimento se guarda en un mueble, pero el mueble también se puede ver afectado con el agua lluvia. Bueno, estamos atentos ahí a ese contacto, como decíamos, con don Juan Carlos Faría, para que nos cuente in situ lo que él ha visto, el trayecto, su llegada a Corral. Tengo entendido, no estoy seguro, pero pues parece que iba con Catalina Hot, la consejera regional, presidenta de la comisión de... se me acabó el cargo que ostenta dentro del gobierno regional. De infraestructura, me dice. Perfecto. Y ahí la encargada de infraestructura del Consejo Regional. Y la idea de ellos también era poder hablar con el alcalde de Corral, para que él les cuente un poco lo que ha pasado en el sector, qué es lo que necesitan sus vecinas. Porque aquí, en el caso de esta emergencia, usted, ¿qué es lo que nos queda a todos los seres humanos? Unirnos para poder ayudar a nuestro prójimo, a nuestro vecino, a nuestro amigo. Quizá usted lo dirá a un desconocido, ¿por qué no? Pero la idea es poder colaborar. Así que nos quedamos a la espera, entonces, como decía yo, de lo que nos va a contar don Juan Carlos Farías desde Corral en breves minutos más.

0: Bien, y ya tenemos al teléfono al consejero regional don Juan Carlos Farías, quien ya se encuentra en Corral después de que nos enteramos que se suspendieron las sesiones también del Consejo Regional. Don Juan Carlos, ¿cómo está? Muy buenas tardes.
1: Aquí, Patricio, llegando a Corral, tal como te había dicho por interno, delante, efectivamente decidimos venir para acá porque la verdad que el drama, ustedes seguramente lo han escuchado, lo han visto, sí, es bastante grande y las necesidades son grandes, y desde el gobierno regional nosotros queremos apoyar, como siempre lo hacemos, ¿cierto? Y hemos investigado con los colegas problemas que se han presentado y se están presentando de infraestructura, ¿cierto? Y también problemas sociales. ¿Ah? De hecho, luego vamos a llegar al albergue, por ejemplo, y ahí vamos a ver qué hacemos, digamos, para ayudar también a esa gente. Así que, bueno, nos vinimos por el camino desde el sector sur, ¿cierto? Entramos por allá, bastante complicado, harto problema, hartas inundaciones, casas caídas, incluso por el viento. Y la verdad, Pato, que como decíamos con la colega que estamos acá, había que venir en realidad para ver el terreno y ver cómo los consejeros regionales cómo apoyar. Así que, mira, te voy a pasar, ella es la presidenta de la Comisión de Infraestructura, Catalina Hoch, ¿cierto? Y bueno, la conocen también en Los Lagos, sí. Y para que te cuente un poco y lo que vamos a hacer ahora, como digo, ya estamos llegando acá a Corral.
0: Perfecto.
2: Hola, hola, muy buenas tardes, Patricio, un gusto saludarte, también saludar a la comunidad de Los Lagos y efectivamente agradecer también a Juan Carlos por la invitación que me hizo hoy día temprano de venir a ver in situ lo que está pasando en Corral. Lo hemos visto en televisión, hemos visto cómo familias están afectadas, pero lo importante es estar en terreno, estar cerca, ¿no es cierto?, de las familias y poder brindar de alguna manera, ¿no es cierto?, a través del gobierno regional el apoyo que van a necesitar. Es por eso que Juan Carlos, como presidente de la Comisión Social, y quien les habla, Catalina Hoch, como presidente de la Comisión de Infraestructura del Consejo Regional, si tenemos que prestar todos los apoyos necesarios, hacer las reuniones necesarias, vamos a estar ahí presente para acompañar de cierta manera, ¿no es cierto?, a las familias corraleñas, ¿no es cierto?, también apoyar a la administración municipal, a los funcionarios que en este momento también ya están trabajando fuerte. Nuestro gobernador regional también anda por Corral, así que como Consejo Regional y representante de las respectivas presidencias de las comisiones, no podemos estar ajeno al problema que está pasando las y los vecinos del sector de Corral.
0: Sí, consejera, como usted lo decía al inicio de sus palabras, muy complicado lo que pudimos ver a través de las imágenes de la televisión. Muy bueno y muy positivo que usted se haya dirigido con el consejero regional a la ciudad de Corral para ver in situ lo que ha pasado, donde ayer pegó muy fuerte la noticia desde el desborde de un río, creo que es el río San Juan, no estoy 100% segura, pero aparentemente sí. Que sí, y la afectación en las casas era importante, porque yo lo decía hace un rato atrás, claro, cuando a uno le ingresa el agua a la casa, independientemente de la cantidad de agua que sea, hay una casa húmeda, después hay que ver el proceso de lavarla, secarla, ¿dónde nos vamos a quedar? ¿Dónde vamos a pernoctar? ¿Hay algún tipo de albergue? ¿O simplemente hay que irse a la casa de algún familiar o algún vecino? Entonces, estamos hablando de algo bastante fuerte que nos pegó como, digamos, como región, a la comuna de Corral principalmente, donde yo recién decía, el sector de Chaiwín en Corral, Chaiwín, cayeron 254 milímetros, que eso es una, discúlpeme la palabra, pero es una brutalidad de agua, una cantidad pero exorbitante. Entonces, qué
2: tremenda,
0: bueno.
2: Sí,
0: tremendo. Y qué bueno que usted pueda ir ahí con el consejero regional Juan Carlos Faría, ambos presidentes de distintas comisiones, y que van a ser dos comisiones que van a ser fundamentales, lo social y también la infraestructura.
2: Exactamente, por eso mismo que vamos a estar acá, y efectivamente lo que decías, Patricio, una es las familias, ¿no es cierto?, el municipio de Corral ya tiene un albergue donde van a llegar las familias, pero también tenemos que pensar que esas familias de cierta manera trabajan la agricultura, trabajan sus productos, los animales también lo pasan mal, ¿no es cierto?, también debemos preocuparnos de todo lo que es la agricultura y apoyar de todas las frentes, ¿no es cierto?, a nuestras familias que lo están pasando demasiado mal en la comuna de Corral.
0: Sí, qué bueno, y qué bueno que puedan conversar con los vecinos también, porque ellos son los afectados y son los mejores, digamos, las personas que les van a poder entregar a ustedes, digamos, el dato de cuál es la necesidad prioritaria, qué es lo que necesitan en este momento, y de ahí sacar algún tipo de conclusión y también pensar en el futuro, también de cómo poder ayudarles.
2: Así es, nosotros, Juan Carlos conversó con el administrador municipal y efectivamente esa es la idea de conversar con las familias, conocer sus necesidades de forma de frente, ¿no es cierto?, mirándonos a los ojos, poder ofrecerles también el apoyo y que ellos no se sientan solos, que sientan que sus autoridades regionales y comunales van a estar con ellos. Te doy con Juan Carlos ahora.
0: Muchas gracias, consejera.
1: Pato, nosotros vamos a seguir.
0: ¿Ya?
1: Y ahí, si existe la posibilidad de hacer un contacto más tarde, ¿verdad?, para que podamos ir conociendo y ir preguntando a la gente, y ver si podemos también, desde el punto de vista de, como siempre lo hemos hecho ante las tragedias que tenemos en el país, ¿verdad?, a ver si también desde Los Lagos, con la través de la emisora, podemos hacer alguna cosa solidaria, Pato.
0: Sí, sería bueno, sí, me imagino que tiene que estar ligado al tema de alimentos no perecibles.
1: Efectivamente, Patricio, claro, porque lo que es ya cosas más caras, como de infraestructura, como te decía, seguramente podríamos atenderla con el 3% de emergencia, ¿verdad? Uh-huh. Por eso que Catalina, ¿verdad?, también está en situ para ver eso y verlo nosotros, pedir al gobernador que nosotros actuemos en ese sentido con el 3% de emergencia, pero a la vez, como digo, lo más urgente, yo conversaba ayer con EPRES, de lo que era Senapred antes, ¿cierto? Y me decía que eso, que lo más probable es que se requieran ambas cosas, y por eso estamos acá y vamos a tener reuniones ahora y ahí te vamos a ir contando, Patricio.
0: Ya, don Juan Carlos, una cosa que es muy importante ya. Para esto, el cloro.
1: ¿Sí? Sí, hay varias cositas, ¿verdad? Sí. Y bueno, tenemos experiencia ahí, bueno, recuérdalo.
0: Sí, mucha.
1: Cuando llevamos camiones a Constitución, a Valparaíso, ¿verdad?
0: Ajá.
1: Hay experiencia, la gente de Los Lagos tiene la experiencia. Así que ahí vamos a contarles, ¿verdad?, que sea lo necesario para ver cómo actuamos en conjunto.
0: Ya, don Juan Carlos, esperamos el nuevo contacto,
1: ¿eh? Abrazo, Pato.
0: Que igualmente para ustedes. Adiós. Ahí estaba el consejero general Juan Carlos Farías y también Catalina Jot, consejera regional, ambos presidentes de comisiones, ella presidenta de infraestructura, él presidente de todo lo que es social, y qué bueno que estén allá para poder, como digo, insisto y reitero, ver lo que está pasando en Corral, donde hay algunas afectaciones bastante complejas. ¿Eh? Mire, le voy a contar algo. Hay casas que se fueron literalmente al suelo, producto del agua. ¿Ya? Yo cuento con algún tipo de, digamos, de video que he estado revisando de algunas infraestructuras que se han mandado literalmente al suelo, ¿ya? Hay un trabajo, un despliegue muy grande en la comuna de Corral para poder llegar a todos los puntos donde, créanme, que la necesidad es mucha. Es mucha. Así que, como lo dijo don Juan Carlos, aquí las puertas de radio siempre están abiertas para que usted pueda colaborar quizás con alimentos no perecibles, cloro, que es muy importante, bolsas de basura, todo sirve, y como decíamos también, a los alimentos no perecibles.

también amerite o se necesite también de la ayuda de nuestros vecinos de la región de Los Ríos. Así que hacemos ese llamado a usted, mi querida vecina, vecino, para que nos puedan colaborar. No nosotros, pues, ¿sabes? No es que nos colaboren a nosotros, para nada. Pero que de una u otra forma podamos enviar una ayuda a los vecinos de Corral. ¿Les parece? Aquí está la radio, abiertas las puertas para que usted pueda ayudar. ¿Le parece? Me parece, me dice acá. Bueno, el pronóstico del tiempo dice que para el día de hoy se espera una tarde con nublado, chubascos y con ráfaga de viento entre 25 y 50 kilómetros a la hora. Para mañana jueves, mínima 6, máxima 12 grados, cubierto en la mañana, nubosidad parcial y después algunos chubascos finalizando el día. Para el día viernes, en tanto, mínima 6, máxima 11 grados, nublado y chubasco, variando nublado en la tarde. Para el sábado, mínima 6, máxima 12 grados, nublado y chubascos. Y para el día domingo 12, mínima 7, máxima 13 grados, nublado y chubasco, variando a cubierto y lluvia para el día domingo. Ese día el que debería llegar un nuevo frente de mal tiempo a la región de Ríos. ¿Cuánta agua trae? No lo sabemos todavía, pero no debiese ser tanto como lo de ahora. No debiese ser. A esta hora tenemos 12 grados en la región de Los Ríos. De esta manera hemos revisado las principales noticias en zona informativa de Radio FM Luz. Como siempre, gracias por informarse con nosotros y que tengan muy buenas tardes.

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0: 3 de la tarde con 21 minutos, vamos a interrumpir la programación de la radio para tomar contacto con el consejero regional, don Juan Carlos Faría, quien se encuentra en Corral. Don Juan Carlos, ¿cómo está? Buenas tardes.
1: Hola, Patito. Sí, efectivamente hemos estado recorriendo, como decía, con la presidenta de la Comisión de Infraestructura. Ahora estamos acá en un lugar donde lamentablemente hay una casa que está ya colgando, hay una remoción en masa importante. ¿Ya? Sigue mucha lluvia y vamos a conversar con el alcalde para que él nos cuente el drama que está viendo aquí, a pesar de, como te decía en la mañana, Pato, están, la verdad, dando una muy buena respuesta desde el municipio, ¿cierto? Y las autoridades también están acá presentes a ver en qué se puede cobrar. Alcalde, le ha tocado duro, ¿eh?
2: Efectivamente, está bien complicada la situación en Corral. Mira, en realidad yo en resumen diría que los cerros todavía siguen trabajando. Eso significa que son terrenos vulnerables, la lluvia no ha parado, tuvimos una calma hace un par de horas atrás, pero sigue la situación. Se suma el viento. Mira, tenemos una cantidad de eventos que hemos tenido en las últimas horas, alrededor de 30 eventos, de los cuales 19 casos han comprometido viviendas por las remociones en masa. Y ahí estamos trabajando en terreno. Nosotros no hemos parado como municipalidad, estamos en contacto directo con la gente porque quieren ver también a sus autoridades, así que es natural y para eso también la gente nos ha elegido. Así que yo, por lo menos, dentro de toda la situación compleja, me siento tranquilo porque la gente ha tenido una muy buena disposición también y estamos enfrentando de la mano esta problemática.
1: Muy bien, pues con el gobernador y el Consejo Regional estamos a disposición, alcalde.
2: Muchas gracias, sí, estuvimos conversando con el señor gobernador también y es importante que las autoridades como los consejeros regionales, como el gobernador, la delegación, Seremi, se apersonen a los sectores, que eso también es muy bien visto por la ciudadanía, que las autoridades están comprometidas con su gente.
1: Vamos adelante, que se puede, y vamos a ir adelante.
2: Perfecto, alcalde. Un saludo para todos.
1: Bueno, ahí estábamos con el alcalde Bato. ¿Sí? La verdad que se notan todos muy cansados, ¿verdad? Ha sido un tremendo trabajo, un trabajo arduo. Vamos a tratar de conversar con la Seremi de Mideso, que siempre te la nombro yo allá, porque es la que en general muchas veces nos va a aprobar los proyectos, ¿ah? Pero es el Ministerio de Desarrollo Social, ¿verdad? Es importante que esté aquí, como decía el alcalde, fuerte lo que ha pasado aquí, Seremi.
3: Sí, efectivamente, como dice don Juan Carlos, estamos acá en terreno junto al alcalde, a la delegada, y comentar que todos los seremis estamos desplegados en la región, en las 12 comunas, viendo las eventualidades que están ocurriendo en las otras comunas, ya que es importante que tengamos la cantidad de afectados y que podamos entregar esta información y ver cómo podemos solucionar las situaciones in situ.
1: Bueno, ¿sabes? Esta ayuda, están ustedes junto a la delegada presidencial, ¿verdad? Hoy están escuchando autoridades de terreno.
0: ¿Don Juan Carlos? ¿Don Juan Carlos?
3: ¿No estamos disponibles para que la ciudadanía siempre tome contacto con nosotros? Como siempre ha dicho nuestro presidente, estar en terreno, y como dice el ministerio, también somos el corazón del gobierno, por eso Mideso está apoyando a todos nuestros vecinos y vecinas de la región de Los Ríos.
1: Muchas gracias, Seremi. Ahí está Seremi, esto de
0: don Juan Carlos.
1: La verdad que se viene a todo fuerte, hemos recorrido, como te decía, están los concejales aquí, están las hartas autoridades, ¿verdad? Y hay como un dolor aquí de lo que está ocurriendo. Y bueno, tú ves, digamos, lo que pasa, lo escuchas en realidad, que hemos visto en todo el recorrido, fíjate, cómo están reaccionando los animales, los perritos, que lo hacen con alto temor, están súper afectados, esto de ver lo que está ocurriendo allí. Yo creo que lo sienten en realidad lo que está pasando, así que vamos a ver si conversamos también. Está el Seremi Vivienda, ¿verdad? Estábamos recién hablando con una vecina de las casas que están colgando, ¿verdad? Y que está por terminar, ¿cierto? Y como decía Patricio, ¿verdad? Que la gente sepa, ¿verdad? De las distintas comunas, ¿ah? Que están las autoridades, están las distintas autoridades, ¿cierto? Nos escuchan en Mafi, Mariquina, parte Panguipulli y también parte Futrona, así que delegada, qué bueno que estén en terreno, ¿cierto? Las autoridades están aquí con el agua, ¿verdad? Pero junto a la gente que realmente lo necesita. Vamos a conversar con la delegada, ¿cierto? fuerte lo que se ha visto, delegada. La hemos visto en terreno, ¿cierto? Arriba en la casa que está cayéndose.
3: Efectivamente, ¿con quién tengo el gusto por acá? Patricio. Déjeme luz. ¿Aló? ¿Me escuchan?
0: Costa, delegada, Patricio Peredo por acá.
3: Patricio, acá estamos, en la comuna de Corral, en terreno, como ha mandado también nuestro presidente José Antonio Kast. Estamos con todos los seremi desplegados en las 12 comunas de nuestra región de Los Ríos, así que viendo la realidad y las necesidades que está necesitando también nuestra gente. Informar también que la fuerza de tarea se ha concentrado acá en nuestra comuna de Corral, porque es la comuna más afectada de la región de Los Ríos. Tenemos acá un trabajo con la Armada, con bomberos, con carabineros, con los equipos de emergencia de la municipalidad y los equipos de emergencia de la delegación presidencial. Así que he ido monitoreando minuto a minuto junto a nuestro director regional de SENAPRED, y ahí estamos tomando las medidas correspondientes también para enfrentar esta emergencia.
0: Delegada, una consulta, ¿qué es lo que le ha dicho a la gente? ¿Qué es lo que le ha solicitado?
3: La presencia, ¿cierto?, y la ayuda en esta emergencia, porque lo que más, los puntos críticos son la remoción en masa que están afectando, si bien ha disminuido la caída de agua, pero la remoción en masa es latente. Así es que estamos ya constatando en terreno que las familias más afectadas, donde hay ya socavón, donde las viviendas están a punto de caer, ya salieron de las viviendas y están siendo situadas en casas de familiares. Informar que tenemos también un albergue destinado en un liceo acá de Corral. Ahí está el kit de emergencia que trajo también el ejército, ayuda humanitaria para los vecinos. Así que en caso de ser necesario, está todo eso disponible para la ayuda.
0: Perfecto, delegado, no le quito más tiempo. Gracias por conversar con nuestro medio.
3: Un abrazo grande, que esté muy bien. Estamos en contacto.
0: Gracias a usted, que esté muy bien.
1: Felicitaciones a la delegada Patricia, que en realidad, como digo, está con dos seremi acá. Vamos a ir luego. Te llamo luego, Patricio, que hay un asunto acá.
0: Perfecto, Juan Carlos. Hasta luego, contacto. Muchas gracias. Ahí estaba don Juan Carlos Farías desde Corral, ¿verdad? Usted escuchó. Se ha desplegado. Todos los seremis, se desplegó también la delegada presidencial, el gobernador, los consejeros regionales, Juan Carlos Faría, Carolina Hot, hacia Corral, porque la verdad que allá sigue lloviendo. Estaba muy complicada la situación en Corral. Y vamos a seguir ya con el tema de seguir solicitando lo que decíamos hace un par de horas atrás, acá en la radio, de poder ser un punto de juntar alimentos no perecibles, artículos de aseo también, personal y para el hogar, para llegar a Corral, ¿ya? Porque como decía yo también hace un rato atrás, nadie está ajeno que le pueda suceder algo así. Sigamos con la programación de la radio y en cualquier momento retomamos la conversación con don Juan Carlos Farías desde la ciudad de Corral.

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4: El 25 de junio de 1966 nació una importante institución de los Lagos. Nos referimos a CIRFUCAR, Círculo de Funcionarios de Carabineros en Retiro, el cual tiene su origen tras conversaciones que se daban en las ocasiones en que ellos acudían a cobrar sus pensiones y acordaron la formación de un grupo que acogiera a carabineros retirados de la segunda comisaría con base en Los Lagos, con el objetivo de mantener lazos afectivos y familiares, orientado al bienestar de sus integrantes, después de haber cumplido muchos años al servicio de la gente. El CIRFUCAR, desde sus inicios, cuando poco más de una quincena de conocidos laguinos, hace más de 6 décadas le dio vida, se insertó no solo en la vida de sus socios como excarabineros, sino también en toda la vida familiar de la comuna. Sus reuniones las realizaban por esos años en la calle San Martín, entre las calles Tarapacá y Arica, pero luego pudieron adquirir el lugar donde se encuentra la actual sede en calle Quinchilca, frente a la plaza. Esa gran casa ha sido testigo de las muchas obras benéficas que han realizado sus integrantes, como los apoyos a adultos mayores, con sillas de ruedas, otras asistencias técnicas y pañales, así como también los apoyos en alimentos, cuando ha sido necesario, especialmente para vecinos de sectores rurales. Todo lo cual hacen en silencio, junto a sus esposas que también se han organizado y trabajan en las obras con sus familias. Muchos laguinos han sido parte de esta historia, realizando en la sede CIRFUCAR sus casamientos, cumpleaños o bautizos que desde tiempos lejanos todos la han disfrutado. Dicen que, en los inicios de 1987, gran parte de los socios debieron reintegrarse a la segunda comisaría, con motivo de la visita del Papa Juan Pablo II a Chile, y el personal activo fue llevado a Santiago y Temuco para los servicios. De acuerdo con las actas de fundación, la primera directiva la integró el 26 de junio de 1966, don Alberto Mendoza, retamal presidente, don Uberlindo Silva Villagrán como secretario, don Juan Corales Moreira prosecretario, don Emilio Castro Carrasco tesorero. Han sido 60 años de una gestión silenciosa que no solo ha respondido al bienestar de sus socios, sino que también han sido parte de la solidaridad que caracteriza a los Lagos y también en la cultura que en gran medida aportó Emilio Ocares Viveros, quien a su vez dirigió por años otra institución señera, como la Banda Esmeralda. En la actualidad, CIRFUCAR es presidido por don Jorge Moraga Sangüesa, junto a la directiva de los integrantes, señores Garcés, Garrido, Muñoz y Uribe, quienes continúan con el gran legado social, cultural y familiar que ha marcado a esta institución laguina por décadas, insertos en la historia de la comuna de Los Lagos.
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2: 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Muchas gracias.
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0: Vimos a interrumpir nuevamente la programación de la radio para trasladarlo nuevamente a la ciudad de Corral para conversar con don Juan Carlos Farías. Don Juan Carlos, ¿me escucha bien?
1: Sí, te escucho bien.
0: Ah, ya, qué bueno.
1: Oye, Patito, mira, lo que pasa es que antes se había presentado un tema ahí.
0: ¿Qué pasó?
1: Se había presentado un tema.
0: ¿Ya?
1: Donde estábamos ahí, bueno, llegaron los canales de televisión, qué sé yo, entonces era un poquito incómodo en realidad conversar y ver con la gente lo que estaba ocurriendo. Pero nosotros ya estamos terminando acá, Pato,
0: ¿ya?
1: Y una cosa importante que se hablaba era en relación con el problema que tiene la gente de su vivienda. Sí, es cierto, hay una vivienda que está ahí prácticamente cayendo, pero hay muchas, digamos, que están en términos inestables. Nosotros nos vinimos por acá, por el camino, ¿cierto? No por la barcaza.
0: Sí.
1: Y la verdad es que en muchos lugares, incluso hay una que hay una casa media destruida ahí, que sé yo, que te contaba.
0: Sí.
1: Pero por lo mismo queremos que puedas conversar con el Seremi de Vivienda, ¿cierto? Con Cristian Arregá, que también ha estado presente aquí, ¿verdad?, como autoridad, y apoyando también a la gente de Corral. Seremi, estimado don Cristian, Laguino de corazón. Hola, buenas tardes.
0: Hola, Cristian, ¿cómo estás?
1: Patito.
0: Cristian, qué bueno conversar contigo porque, bueno, uno de los temas muy importantes que se ven hoy por hoy es el tema de la vivienda. Y vimos también cómo la afectación, o las casas que se han visto afectadas también por este tema de este temporal de lluvia y viento. ¿Cómo te ha ido en este recorrido que ha realizado en la comuna de Corral?
1: Sí, bueno, estamos desde ayer, nosotros hemos estado monitoreando esta situación, bastante compleja la verdad. No le quiero bajar el perfil a la situación porque la verdad que en terreno se ve bastante, mucho más compleja de lo que se ve hoy día, digamos, a través de las redes sociales o a través de los medios de comunicación. Nos trasladamos a Corral muy temprano el día de hoy, una parte del equipo de la Seremía y otra parte del Servio también se trasladó a otro punto de la región y quisimos venir abordar directamente lo que está ocurriendo con el tema de la vivienda. Tenemos aquí, solamente aquí en Corral, cerca de 20 viviendas con afectaciones, de mayor o menor grado en algunos casos, pero hay algunos que son bastante complejos desde el punto de vista de infraestructura y de la instalación, la ubicación. Aquí estuvimos recién en el Cerro Arica, acá en Corral, donde hubo una remoción en masa, provocó la afectación directamente en una vivienda que está en el sector de abajo, pero en la parte superior del cerro tenemos 8 viviendas que están ahí prácticamente colgando del cerro. Entonces, una situación bastante compleja. Los vecinos aquí ahora están acostumbrados a vivir, digamos, en los cerros, este sector puerto, ¿cierto? Pero, bueno, tiene consigo también estas dificultades. Nos ha golpeado fuerte el clima durante el día de ayer, el día de hoy. La gran cantidad de agua caída es una situación que no es normal. Por lo tanto, ha generado movimiento, digamos, de tierra y en este caso una remoción en masa bastante importante en ese sector, que en este minuto Serna Geomina está analizando eso para poder ver de qué manera lo vamos a abordar, porque son lugares que claramente no van a poder tener otra vez, digamos, la vivienda estará en el mismo lugar. Hay que ver qué es lo que vamos a hacer. Entonces, como Ministerio de Vivienda, tempranito el día de hoy, nuestro ministro Iván Poduje nos pidió poder estar acá presente, poder estar informando a nivel central. Tenemos en la región cerca de 40 viviendas comprometidas. Hoy día teníamos una emergencia en Futrono que abordamos durante la noche de ayer y durante la mañana de hoy. Tenemos otros temas también en Lanco con la subida del río Lauzcade y cruces. Entonces, por lo tanto, se están generando situaciones en toda la región. Así que aquí el llamado principalmente es que las familias se informen a través de los canales oficiales. Nosotros estamos colaborando también con el MOP, ya obviamente con la delegación regional y con el municipio. El municipio de Corral lo está pasando bastante mal, por lo tanto nosotros estamos acá colaborando. No podemos dejar solo, digamos, al alcalde en esta situación. Tenemos también acá, estuvo el gobernador regional, también consejeros también que nos han acompañado. Por lo tanto, es muy importante estar presente y no bajar el perfil a esta situación, ya que es compleja desde el punto de vista de infraestructura, de conectividad. Tenemos problemas también de vivienda, como lo decíamos recientemente. Entonces, es necesario de que todos aunemos fuerzas para poder ayudar aquí a Corral.
0: Sí, lo que dices tú, Cristian, es así. Yo estuve mirando unas imágenes que nos hicieron llegar también de una remoción en masa. Vimos esa vivienda que prácticamente quedó abajo al lado de la carretera, completamente destruida. lugares donde también se salió este río, el San Juan, si no me equivoco el nombre. La verdad que ha
1: San
0: sido,
1: Juan, sí.
0: le ha pegado fuerte, le ha pegado muy fuerte a Corrales esta, digamos, esta lluvia. Incluso te digo, estábamos viendo números hace como 3 horas atrás y se hablaba, por ejemplo, de Chincuín, que está muy cerca de Corral, de 254 milímetros de agua prácticamente en 36 horas. Y eso es una barbaridad de agua.
1: Es mucho.
0: Mucho, mucho, mucho,
1: Exacto,
0: mucho.
1: el suelo no aguanta tanto,
0: No.
1: por lo tanto, claramente es un tema difícil, ¿verdad? No, el agua no merma, sigue lloviendo acá, el viento, la bahía está cerrada, nosotros estamos transitando por la vía terrestre, donde hay dos cortes en el camino también, porque el camino está también en desprendimiento de cerro. Entonces la situación es compleja, por lo mismo nosotros nos trasladamos acá, vamos a seguir por harto rato más también, y esto no comienza. Aquí hay mucho más, hay mucho trabajo aquí que hacer, un esfuerzo que tiene que estar, digamos, todos los sectores comprometidos para que esto también saque adelante a Corral, a su gente y también sobre todo a los afectados. Nosotros, en el tema de vivienda, ya estamos haciendo el levantamiento conjunto con el municipio, vamos a aplicar las fichas necesarias, toda la parte técnica, digamos, y todo lo que significa, digamos, documentación, pero lo más importante es que las familias no las vamos a dejar sola, vamos a buscar la forma de poder darle los subsidios necesarios, construcción en algunos espacios que seguros también por lo demás, que nos permitan también darle una solución a estas familias que gracias a Dios no tenemos víctimas que lamentar, pero ya tenemos 20 familias comprometidas, digamos, hoy día en esta situación.
0: Claro que sí. Seremi, no le quito más tiempo para que siga su recorrido. Muchísimas gracias por conversar con nosotros, ¿eh?
1: Muchas gracias, Patricio. Un abrazo grande.
0: Igualmente para usted.
1: Pato, también me contaba el Seremi que
0: ¿Sí?
1: en los lagos estuvieron pendientes ellos también de una emergencia que se presentó anoche,
0: ¿Ya?
1: ¿cierto? Así que, como él te dice, están pendientes de de toda la región, ¿cierto?
0: ¿Sí?
1: Y nos decía que también algo en Las Lajas se presentó. No sé si podíamos especificar, Seremi, con respecto a la emergencia que pasó anoche en los lagos.
2: Y principalmente con respecto a los árboles del sector, yo tengo entendido que Servio estuvo ahí también, el municipio estaba abordando la emergencia, así que también La Laja es un lugar que estamos monitoreando de cerca. De hecho, la Seremi de Transporte también estuvo ahí presente para poder prohibir el movimiento de camiones con más de dos ejes. Por lo tanto, es importante también llamar también a los conductores a no utilizar esa vía. Sabemos lo compleja que es la situación en Las Lajas, así que también estamos monitoreando desde el punto de vista de asentamientos precarios de parte del mismo.
0: Exacto,
1: Así es, Pato.
0: exacto.
1: Te fijas, están todos en el terreno. De hecho, también conversábamos con el Seremi de Transporte y nos contaba lo que nos dice el Seremi Vivienda. Efectivamente, estuvieron viendo de qué manera parar esto de los camiones grandes sobre dos ejes que pasan por ahí, y lo que pasa es que está prohibido.
0: Sí, está
1: ¿Ah?
0: prohibido. Sí.
1: Entonces, así como vemos también de repente esos tremendos camiones en el puente Coyilelfu actual, viejo, por llamarlo así. Esto también, lo otro, hay que prevenir. O sea, está bien, uno apoya que haya movimiento económico, ¿verdad? A las empresas tenemos que apoyarlas, pero también tenemos que prever de que no nos ocurran cosas como lamentablemente hoy día, mediante este temporal, nos está ocurriendo principalmente en Corral, con lo que hemos visto acá en terreno, y que nosotros tenemos que tratar de tanto nuestro Seremi, ¿verdad?, y nuestros consejeros con el gobernador, salir, digamos, de alguna forma a apoyar.
0: Así es. Bueno, Juan Carlos, yo también no le quito más tiempo para que sigan su recorrido, para que también puedan salir antes que caiga la noche ya desde Corral. Así que estamos en contacto, ¿eh?
1: Bien, Pedro, nosotros justamente nos acaban de la bahía está cerrada, porque sigue a abrir ahora,
0: ¿Ya?
1: y no sale, digamos, porque está muy intenso, digamos, el movimiento y
0: Sí.
1: todo, partió la lluvia de nuevo, así que la bahía se queda cerrada, así que nos vamos a regresar por el camino que no está muy bueno de aquí, por el lado de Corral, la vía terrestre, digamos.
0: Sí, lluvia y viento.
1: Sí, así es, Pedro, nos vemos. Abrazo.
0: Igualmente para usted. Hasta luego. Ahí estaba el consejero regional Juan Carlos Faría, ya finalizando su recorrido por la ciudad de Corral, contándonos más antecedentes y proporcionándonos información acerca de la situación que se vive allá. Donde recuerden que estamos en una campaña para poder juntar lo que más podamos en cuanto a alimentos no perecibles y, por supuesto, también artículos de aseo personal y también para el hogar, que se necesita mucho, mucho allá en Corral. Nos separamos un instante y hoy día comenzamos antes. Los 80 no mueren.
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1: Como les decía, anticipamos el programa del día de hoy. Claro que sí, con los 80 no mueren. Muy buenas tardes, bienvenidos a nuestro espacio de clásicos acá en Radio FM Luz. La invitación a subirse a la micro nomás. No, subimos todos a la micro para que viajemos a través de la música y las informaciones hasta eso, un poquito antes de las 18 horas de la tarde. Les quiero enviar un gran abrazo, esperando que estén todos muy, pero muy recontra bien. Y por supuesto, que se sumen a esta programación. Un abrazo para ustedes, estén donde estén. Y comenzamos los 80, te lo sabes, no mueren.

4 de la tarde ya con 20 minutos, 4 y 20. ¿Sabe qué? Esta banda tiene algo bien, bien peculiar. Siempre cuando me ha tocado hablar de AC/DC, porque de AC/DC voy a hablar, que es así como ¡ya! ¿Qué? Lo que pasa es que, a ver, AC/DC primero es una banda de rock. Y esta es la parte que a mí me llama la atención. Es australiana. Es australiana. ¿Ya? Fue formada hace 53 años, el año 1973, en Australia. Pero fue creada, formada por dos hermanos escoceses. Y ahí me pregunto, ¿qué andaban las patiperreando los escoceses allá en Australia? Estoy hablando de Malcolm Young y Angus Young. Y también ahí se juntó David Evans, ¿verdad?, como vocalista. Ahora, ¿sabe usted que esta banda ha vendido más de 200 millones de discos en todo el mundo? Se han embarcado en giras multitudinarias por todo el mundo. Y usted sabe que los éxitos han, digamos, musicalizado varias producciones cinematográficas y bastante sobresalientes. Bueno, y son famosas sus actuaciones también en vivo, porque dicen que son presentaciones muy vibrantes, exultantes, digamos, en los espectáculos de primer orden. Y mucho de ellos se debe justamente a algo muy especial. Porque a la extravagancia de estilo de su guitarrista principal, el símbolo visual también, que es Angus Young, quien asume este rol de guitarrista principal durante los conciertos, gracias a su dinámico y adrenalínico, digamos, despliegues escénicos, uniformados de colegial también, de un colegial callejero, y que se ha convertido en uno de los íconos de la banda. ¿Ya no? Sí. Se nota que comienzo sufrieron diversos cambios en su alineación, porque el año 1974, tras Dave Evans dejar el puesto vocalista, es que la llegada del cantante Bon Scott se convertiría en una pieza clave del éxito de este grupo. Ahora, su presencia en escena lo convirtió en uno de los personajes más carismáticos de la historia del hard rock. Bueno, y la formación se estabilizaría, digamos, con Cliff Williams en el bajo y Phil Root en la batería. El año 1974 incursionaron por primera vez fuera de los conciertos, ¿verdad?, en bandas de punk rock locales, y que ofrecieron un contrapunto sonoro, digamos, a estas ampulosidades o fatuosidades de las bandas que triunfaron en el mercado de la época. Y sabe usted que ese año, mire, aquí en el otro, y ese año cuando se formaron, un año después que se formaron, ahí se trasladaron a Glasgow, en Escocia, de donde ellos, digamos, procedían. Desembarcaron en pleno auge del punk rock, Sí, el punk y el rock, una mezcla bien loquilla ahí, lo que contribuyó a que en poco tiempo tuvieran una enorme aceptación del público. Claro, y ocuparon inmediatamente los primeros puestos de venta, si no estamos hablando de cuál quiere grupo. Ahora, aquí voy a llegar, para que lo escuchemos, ¿les parece? Porque la carrera triunfal del grupo, sustentada por la rudeza carismática y la potencia rítmica del dominio guitarrero, proseguiría con el multimillonario Highway to Hell, ¿sí, no? Uno de los discos más emblemáticos de la historia del hard rock, y del que se vendieron millones de copias, y que los catapultó hacia la fama y los solidificó al estatus de superestrella. Sí. Bueno, algo que marcó a este grupo fue la muerte de su vocalista, de Bon Scott. Claro, porque cuando se encontraban en su mejor momento, tanto a nivel comercial como artístico, la desgracia se cruzó en los caminos de ellos, porque el 19 de febrero de 1980 el vocalista Bon Scott falleció por intoxicación etílica. Y no obstante, pese a que se encontraron al borde de la separación, el grupo depositó su destino en la voz de Brian Johnson, ex vocalista del grupo Journey. Brian Johnson es también AC/DC.

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Ay, ay, ay. Sí, tiene razón, me gusta. Me gusta esa canción, sí. Oye, gracias. Un saludo a Andrita, Andrita querida, gracias por estar ahí, ¿eh? Me pidió un temita que vamos a escuchar a continuación. Pero sé que antes de hablar de esta canción, no le voy a hablar de esta canción. Bueno, le voy a decir que va a escuchar a Eagles con Hotel California. Esta canción que, bueno, es de su álbum homónimo del año 1976, Hotel California. Y que ha trascendido en los años. Imagínate, tiene 50 años esta canción. 50 años. Y hay chiquillos de cuánto, 14, 15 años, lo andan escuchando, le gusta esta moda, le gusta esta onda. Bueno, nosotros también, obviamente, los que andamos aquí arriba de la micro con esta música. Bueno, les voy a contar algo. Esta canción, como decía, que fue lanzada ahora, después como sencillo, el año 1977, es una de las canciones más famosas de esta banda, y de este estilo adulto, orientado en el rock. Ahora, ¿qué va a hacer con esta canción? Resulta que los créditos de escritura de la canción son compartidos por Don Fendi, y Don Henley y Glenn Frey. El primero, Don Fendi se encargó de la música y Henley y Glenn se encargaron de la letra. Ahora, la grabación original de la canción se caracteriza por la interpretación de Don Henley como primera voz, que lo sabe, baterista, con los coros del resto de la banda y obviamente concluir con un extenso solo de guitarra eléctrica interpretado por Don Felder y por Joe Walsh. Ahora, la letra de la canción ha originado diversidad de interpretaciones. Dicen, no, esta canción está basada en esto, no, está basada en esto otro. Bueno, la grabación y guitarra de la canción se caracteriza por la interpretación justamente de Don Henley, como decía, como primer agua. ¿Ya? La letra de esta canción ha originado diversidad de interpretaciones. De los aficionados, de los críticos también de música y por igual, pero Eagles la han descrito como su descripción de la vida de alta sociedad en la ciudad de Los Ángeles. Sí, exacto. Bueno, y el cantante de esta canción, Don Henley, dijo que la canción es sobre un viaje de la inocencia a la experiencia. Eso es todo. Así cuando vengan a contar a ustedes, oye, ¿tú sabes por qué se llama Hotel California? No, esta es la historia de un hotel que estaba embrujado y bla, bla, bla, bla, bla, bla, bla, bla. Nada que ver, nada que ver. ¿Ya? Es simplemente un viaje de inocencia, a la experiencia, y eso es todo. Nada de cuestiones de que está maldito, no. Esa era, no. Vamos a ir a la música. Nos vamos a quedar justamente, me decía que mi compadre, con este super tema de The Eagles. Vamos a escuchar Hotel California cuando 7 minutos de la semana de las 5 de la tarde.

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bien, te adelantaste, amigo mío, claro que sí. Hoy las 5 de la tarde con 22 minutos, ya vamos a estar realizando el pronóstico del tiempo, actualizado por parte de la Dirección Meteorológica de Chile. Recuerden que hoy día empezamos a las 4, ¿eh? Sí, porque estuvimos ahí cubriendo desde las 14 horas en adelante la situación que se vivía en Corral, con respecto a esta lluvia y también el viento que ha azotado a la región, pero en forma muy fuerte a Corral y su, digamos, y todo su entorno, a Chincuín. Imagínense, 250 milímetros de agua. Bueno, es más de lo que estoy diciendo yo, porque esto se midió hasta, digamos, las primeras horas de hoy, ¿no? Y ahí siguió lloviendo en Chincuín. Sí. Siguió cayendo agüita también con viento. Exacto, claro que sí. Vamos a echar una miradita justamente para actualizar todo lo que ha pasado en la región de los ríos, ¿les parece? Vamos a ver si tenemos algún tipo de información. Algo distinto a lo que hemos estado dando a conocer durante el día de hoy, ¿ya? Exacto, a ver. Continúa esa alerta. La alerta amarilla por la que sea el río Leofocade en el Anco y Mariquina, ¿ya? Sigue ahí esa información. Sí, se aclaró la alerta amarilla, exacto. Exacto. A ver, mire, por lo menos en todo lo que tiene que ver con la región del río, estaba mirando por acá. Está todo igual, ¿eh? Todo igual. ¿Está bien o no? Bien, Messi. ¿Me sé? Ok, ya, continuemos. Oiga, les quiero hablar un poquito de Earth, Wind and Fire, este supergrupo. Tremendo grupo musical, maravilloso. Que ellos son conocidos como EWF, Earth, Wind and Fire, ¿verdad? Este grupo musical estadounidense que fue formado por allá en el año 1970 en la ciudad de Chicago. Y fue fundado por Maurice White y que utiliza varios géneros de música. Hay una fusión de disco, de funk, con el jazz, el soul, el gospel, el pop, el blues, el rock and roll, entre tanto, ¿eh? Dicen que ellos se formaron en el año 1970, pero dicen que muchos de ellos ya, o aparte de algunos integrantes del grupo, comenzaron por allá a fines del año 1969. Ellos han tenido ventas más de han vendido más de 90 millones de discos en el mundo. Es una de las bandas más vendidas del mundo entre todos los tiempos. Y tuvieron dos periodos, desde el año 1970 a 1984, que obviamente consolidaron mucho su onda. Y después se pegan un descanso, ¿eh? Y vuelven el año 1987, retoman su trabajo hasta el día de hoy. 56 años sobre los escenarios. Esta banda fundada en Chicago, como decía, fundada por Maurice White, perdón, el año 1969. Y habiendo surgido de una banda anterior conocida como Salty Peppers. ¿Qué le parece? Recordemos, ¿eh? A Earth, Wind and Fire en esta tarde de día miércoles. Gracias, amigos. Ya vamos a tener el pronóstico del tiempo.

Viene Aitava, Air, Wind and Fire, September. Claro que sí, claro que sí. ¿Ah? No, no, no. Oye, le quiero contar que estamos en compañía a esta hora de la tarde de... Estoy riendo más. 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A la vuelta les tengo el pronóstico del tiempo, sí o sí.

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4: El 25 de junio de 1966 nació una importante institución de Los Lagos. Nos referimos a CIRFUCAR, Círculo de Funcionarios de Carabineros en Retiro, el cual tiene su origen tras conversaciones que se daban en las ocasiones en que ellos acudían a cobrar sus pensiones y acordaron la formación de un grupo que acogiera a carabineros retirados de la Segunda Comisaría con base en Los Lagos, con el objetivo de mantener lazos afectivos y familiares, orientado al bienestar de sus integrantes, después de haber cumplido muchos años al servicio de la gente. El CIRFUCAR, desde sus inicios, cuando poco más de una quincena de conocidos laguinos, hace más de 6 décadas le dio vida, se insertó no solo en la vida de sus socios como excarabineros, sino también en toda la vida familiar de la comuna. Sus reuniones las realizaban por esos años en la calle San Martín, entre las calles Tarapacá y Arica, pero luego pudieron adquirir el lugar donde se encuentra la actual sede en calle Quinchilca, frente a la plaza. Esa gran casa ha sido testigo de las muchas obras benéficas que han realizado sus integrantes, como los apoyos a adultos mayores, con sillas de ruedas, otras asistencias técnicas y pañales, así como también los apoyos en alimentos, cuando ha sido necesario, especialmente para vecinos de sectores rurales. Todo lo cual hacen en silencio, junto a sus esposas que también se han organizado y trabajan en las obras con sus familias. Muchos laguinos han sido parte de esta historia, realizando en la sede Sirfucar sus casamientos, cumpleaños o bautizos que desde tiempos lejanos todos la han disfrutado. Dicen que, en los inicios de 1987, gran parte de los socios debieron reintegrarse a la segunda comisaría, con motivo de la visita del Papa Juan Pablo II a Chile, y el personal activo fue llevado a Santiago y Temuco para los servicios. De acuerdo con las actas de fundación, la primera directiva la integró el 26 de junio de 1966, don Alberto Mendoza, retamal presidente, don Uberlindo Silva Villagrán como secretario, don Juan Corales Moreira prosecretario, don Emilio Castro Carrasco tesorero. Han sido 60 años de una gestión silenciosa que no solo ha respondido al bienestar de sus socios, sino que también han sido parte de la solidaridad que caracteriza a los lagos, y también en la cultura que en gran medida aportó Emilio Ocares Viveros, quien a su vez dirigió por años otra institución señera, como la Banda Esmeralda. En la actualidad, Sirfucar es presidido por don Jorge Moraga Sangüesa, junto a la directiva de los integrantes, señores Garcés, Garrido, Muñoz y Uribe, quienes continúan con el gran legado social, cultural y familiar que ha marcado a esta institución laguina por décadas, insertos en la historia de la comuna de Los Lagos.
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Mire, vamos a revisar el pronóstico del tiempo que lo trae Hydra World, como siempre. ¿Eh? A ver, dice lo siguiente acá. Para mañana se espera mínima de 7 grados, máxima 12. 7 y 12 grados para mañana. No debería llover mañana. 7 y 12 grados, nublado, variando no sea parcial y el atardecer se va a cubrir. ¿Ya? Está cubierto. No debería llover mañana. 7 y 12 grados. Para el día viernes, mínima 8, máxima 11 grados, cubierto y lluvia, variando nublado, chubascos en la tarde. Para el sábado, tanto, mínima 6, máxima 12 grados, cubierto y niebla matinal, variando nublado. Para el domingo, mínima 5, máxima 12 grados. Cambió esto, ¿ah? No llueve, dice él, el domingo, ¿ah? Y nubosidad parcial. Para el lunes, mínima 8, máxima 11 grados. 8 y 11 grados para el día lunes. Y va a estar completamente cubierto. Completamente cubierto. Sí, corrió la información, ¿eh? Del próximo evento meteorológico de lluvia. No debiésemos tener más lluvia. Debería parar la lluvia. A contra de las 20 horas en adelante no debiésemos tener más lluvia. ¿Ya? Y para el domingo, claro, se cambió. Ya la lluvia importante llega el lunes otra vez, ¿eh? El lunes y martes. Lunes y martes a la región de Río. ¿A esta hora tenemos cuánto? 10 grados. 10 grados en la región de Ríos. Un abrazo grande para cada uno de ustedes. Nos reunimos mañana nuevamente. Los 80 no mueren. Acá en la 88.3, ¿eh? FM Luz, usted lo sabe. Somos la radio de todos. Gracias a todos por estar ahí. Hasta mañana. Adiós.

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1: Bueno, queridísimos, para la próxima canción tengo el placer de presentarles desde Chile a la señorita Mon Laferte.

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5: El 25 de junio de 1966 nació una importante institución de Los Lagos. Nos referimos a CIRFUCAR, Círculo de Funcionarios de Carabineros en Retiro, el cual tiene su origen tras conversaciones que se daban en las ocasiones en que ellos acudían a cobrar sus pensiones y acordaron la formación de un grupo que acogiera a carabineros retirados de la Segunda Comisaría con base en Los Lagos, con el objetivo de mantener lazos afectivos y familiares, orientado al bienestar de sus integrantes, después de haber cumplido muchos años al servicio de la gente. El CIRFUCAR, desde sus inicios, cuando poco más de una quincena de conocidos laguinos, hace más de 6 décadas le dio vida, se insertó no solo en la vida de sus socios como excarabineros, sino también en toda la vida familiar de la comuna. Sus reuniones las realizaban por esos años en la calle San Martín, entre las calles Tarapacá y Arica, pero luego pudieron adquirir el lugar donde se encuentra la actual sede en calle Quinchilca, frente a la plaza. Esa gran casa ha sido testigo de las muchas obras benéficas que han realizado sus integrantes, como los apoyos a adultos mayores, con sillas de ruedas, otras asistencias técnicas y pañales, así como también los apoyos en alimentos, cuando ha sido necesario, especialmente para vecinos de sectores rurales. Todo lo cual hacen en silencio, junto a sus esposas que también se han organizado y trabajan en las obras con sus familias. Muchos laguinos han sido parte de esta historia, realizando en la sede Sirfucar sus casamientos, cumpleaños o bautizos que desde tiempos lejanos todos la han disfrutado. Dicen que, en los inicios de 1987, gran parte de los socios debieron reintegrarse a la segunda comisaría, con motivo de la visita del Papa Juan Pablo II a Chile, y el personal activo fue llevado a Santiago y Temuco para los servicios. De acuerdo con las actas de fundación, la primera directiva la integró el 26 de junio de 1966, don Alberto Mendoza, retamal presidente, don Uberlindo Silva Villagrán como secretario, don Juan Corales Moreira prosecretario, don Emilio Castro Carrasco tesorero. Han sido 60 años de una gestión silenciosa que no solo ha respondido al bienestar de sus socios, sino que también han sido parte de la solidaridad que caracteriza a los lagos y también en la cultura que en gran medida aportó Emilio Ocares Viveros, quien a su vez dirigió por años otra institución señera, como la Banda Esmeralda. En la actualidad, Sirfucar es presidido por don Jorge Moraga Sangüesa, junto a la directiva de los integrantes, señores Garcés, Garrido, Muñoz y Uribe, quienes continúan con el gran legado social, cultural y familiar que ha marcado a esta institución laguina por décadas, insertos en la historia de la comuna de Los Lagos.
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1: Gabriel, ¿y tú me vas a decir a mí que la música de ahora es mejor que la de los 90?
2: Dijo, no es mejor que ahora. El tema está que era diferente, le faltaban como unos códigos, como que una chispa.
1: ¿Código? Pero si pudiéramos viajar en el tiempo, yo te lo demostraría.
2: Está loco, esa vaina, no hay forma de viajar en el tiempo.
1: ¿Cómo que no hay forma?

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